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Esta hermosa canción en ritmo de Taquirari está dedicada al prestigioso Colegio Médico del Beni en su aniversario. Que Dios los bendiga a todos por su incansable labor y sacrificio de la gente. Unidos por la salud de nuestra patria querida Bolivia, su compositor Cheyvi Chávez.

Esta bonita canción se la dedico al amigo del pueblo, ingeniero Iñaki Echevarría Durán, por el amor a su gente pobre que tanto necesita de su ayuda. Gracias, pariente Iñaki, y que Dios te bendiga siempre a vos y a tu familia. Tu compositor, Cheidy Chávez.

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0: Buen día, señora, señor, ¿cómo está? ¿Cómo amanecieron en este día 16 de julio del 2026? Jueves, hoy es fiesta juliana. Así que mandamos un saludo a todos los paseños que hoy están de fiesta, los paseñitos. Y en especial un saludo a un amigo, Augusto Morales Cárdenas, que hoy también cumple un año más de vida. Cochamino, por si acaso. Pero está festeando, carácter. Miencha fiesta juliana, ¿cómo estarán allá los paseños? Están de estar celebrando esos paseños de temprano. A ver, escuchemos.
1: En este momento nos encontramos justamente en...
0: Cumple un año más de vida. Cochamino, por si acaso. Pero está festeando, carácter. Miencha fiesta juliana, ¿cómo estarán allá los paseños? Están de estar celebrando.

0: haciendo el desfile correspondiente por la cresta libertaria de los 217 años de La Paz. En este caso, en Plaza Murillo se ha instalado, Francisco, un palco central donde están algunas autoridades. Todavía se tiene entendido que ya el presidente Rodrigo Paz ha dejado justamente el palco central acá en Plaza Murillo. Estuvo por justamente un tiempo, en este instante ya no se encuentra el mandatario. Sin embargo, en este momento, como puedes apreciar, están haciendo su paso una de las unidades educativas. También más temprano han ingresado autoridades de gobierno, ministros de Estado, en este caso viceministros también, y algunos legisladores de las diferentes fuerzas políticas. En el panorama que podemos reflejar, Francisco, a esta hora de la noche, bastante civismo por esta gesta libertaria 217 de La Paz.
1: Ahí está, comenzaron las fiestas, Karate. 217 años del Departamento de La Paz, señor. Está festejando su día. Otro también que está festejando su día también es este Puerto Ballivián, aquí. 120 años también de fundación de Puerto Ballivián. ¿Qué le falta a Puerto Ballivián? Mierda, ponerle unas pilas nuevas le hace falta a esa gente para que sea más activo, no sé, tan bonito el lugar, hombre, bonito el lugar, que lo puedan hacer más turístico. Pero nada, no reclaman. Recién le están instalando ya luz, le han ido a acomodar sus calles, pero no reclaman algo más productivo. Tienen corregidora, tienen su gobernadora también más de yapa. O sea, aparte del alcalde, tienen corregidores y tienen su gobernadora de yapa. Pero no piden nada, nada, nada. Cada vez que hablo de Puerto Ballivián me hace acuerdo de Reneco, el tábano, cuando en la época de Mayín hay un lugar pues turístico, hay unas casetas ahí turísticas que tiene un mirador más, no sé si ustedes han ido a mirar, pero ahí está, ese es el municipio, lo hizo. También ha hecho una caseta, pero creo que eso ya lo hizo también el municipio, pero no sé con qué fondo, creo que algo de turismo, algo así hicieron. Pero bueno, están ahí la caseta. Y René Copé tenía que traer tenía que comprar los plátanos acá en Trinidad, la yuca, para su masaco, para todas esas cosas, ¿no? Hasta que agarró pues, y le dijo, ya pues, una reunión, ¿no? Ya pues yo necesito, mire, plátano, necesito yuca, para no estar de día a traer de allá del pueblo. Alguien que siempre yo le pago, se lo compro. Todos digo, se miraban entre ellos, ¿no? Ni eso, señores, quiere sembrar la gente. No sé qué le pasa a los trinitarios. Es que eso de darle víveres, señores, más floja la ha hecho a la gente. Tan bonito lugar, un lugar turístico, y de ahí debían poner artesanía para vender. No sé si es de ahí ese lugar. Hay un joven que le gusta hacer poesía, pero tan bonito el lugar para que ustedes puedan traer como un centro de turístico. Hay una ruta por ahí que se pasa en bici. Dos rutas tienen, una que se va a la Loma Suárez, el otro que se va a la comunidad La Bomba. Ahí algo prepararon, fin de semana, no sé. Pucha, pero ¿cómo inyectarlo? A ver, ¿cómo promoverla a la corregidora? La corregidora y la subgobernadora deberían estar en esta comunidad buscando cómo ser más productivo. O sea, no puede ser que ni siquiera el plátano o la yuca puedan sembrar ahí para que uno pueda comprar. Increíble. Increíble, señores. Miren, imagínense, Puerto Ballivián, que 120 años. ¿Y cuántos son ahí? No deben pasar ni de 200 personas. Claro, pues si tenemos una tasa de mortalidad muy alta en el Beni.

0: por nuestro pésimo sistema de salud. Pero bueno, a ver, veamos cómo le hacemos también acá. Pero bueno, las fiestas julianas son las fiestas julianas que ya están ahí. Tenemos hartos paseños buenos y malos. Pero parece que a nosotros nos llegan siempre los colitas malos, ¿no? Porque mira, en Santa Cruz, increíble, señores, cómo veo, cómo el cruceño, cómo el cochabambino, urureño, potosino, paseño, cómo defienden esa ciudad. Y acá, más bien acá estoy con los colegas que han llegado, se han vuelto flojos igual que nosotros. No quieren nada. Pero allá no, señores. Y ojo, que también nosotros aquí le hemos dado, gente, se han hecho ricos los que han venido aquí a vender. Claro que otros le tiraron la lavadita, ¿no? Lavadita de dinero por ahí. Pero igual, pero tienen que ver una defensa igual también de esta región. Tienen que querer esta región, así como esta región le dio todo. Pero hay personas que aman verdaderamente nuestra región, pero hay otros que no. Pero es increíble, señores, cómo allá en Santa Cruz, increíble cómo defiende. Vamos a escucharlo a este señor Caguana, que fue el autor de esa frase que se hizo famosa en Santa Cruz: el camba nace donde quiere. Escúchelo.
1: ¿Feliz en Santa Cruz? ¿O sos un camba feliz en Santa Cruz?
2: No creo de que sea un colla feliz. Soy un cruceño feliz. Por supuesto que sí. Soy un cruceño feliz. Y creo y considero que todos los que vivimos aquí y somos y no hemos tenido la dicha de nacer, debemos considerarnos cruceños, en serio.
1: Sí, ¿no? Son cruceños, correcto.
2: Claro, sí, cruceños.
1: Son cruceños, claro, ¿cómo no?
0: ¿Qué tal eso? ¿Qué otro videito? La verdad, yo quedo sorprendido, señores, cómo realmente aman esta región.
1: ¿Te arrepentís de haber venido a vivir a Santa Cruz?
2: Nunca. Si volviera a nacer, directamente me vengo acá, por Dios. ¿Ya? Creo de que no hay un lugar tan hermoso como esta ciudad. No hay. No hay un lugar tan hermoso como esta ciudad. Su gente. El camba. Es jovial, bueno, te ayuda, te colabora. No hay envidia, no hay esa maldad.
0: Esa es la realidad, señores. Y así tienen que expresarse la gente del occidente que ha venido aquí a esta región. Obviamente que hay, ¿no? Hay incluso que hay gente que no se mete ni en la política ni nada, solamente trabaja. Y eso para mí es excelente. Obviamente cuando hay conflicto en el departamento, ellos están. No salen a la luz pública, pero sí dan su apoyo a esta región. Pero se necesita que se querer la maja de esta región. Pero también aportar. No buscando cómo destruirla, como hacen los gremialistas, por ejemplo, como hace la gente que viene a vender, que deja una cochinera, tienen esa costumbre, parece que le gusta vivir entre la cochinera. No sé, ser más limpio. El hecho que sea mercado no significa, no es sinónimo de cochinera. Yo le invito, señores, que vayan por el mercado Pompeya. Es una Edentina, señores. El que vende pollo, toda su agua ahí, ya la tira a la calle. De ahí no tienen buen sistema de drenaje de alcantarillado del baño. Es una Edentina, señores. La parte oeste del mercado, peor por ahí, señores. Increíble, señores, que es peor en la esquina, señores, donde venden la montonera de pollo que están ahí. Ahí es una Edentina, señores. No sé por qué les gusta esa forma de vida a esa gente. Igual las que están ahí apostada por la avenida Hermano del Castillo, ahí la montonera de verdura ahí de podrida, no, bolsa por aquí, bolsa por allá, no, oiga, el peor lugar que hay en Trinidad es precisamente en los mercados. Pero siempre, siempre, señores, he mencionado que hay dos tipos de colla. Hay el colla capitalino y el colla campesino. Pero el que no se puede adaptar a la sociedad pareciera que es el colla campesino. Porque, oiga, vayan a fijarse, los supermercados que hay aquí en Trinidad son de colla. Y vayan, y mírenlo ustedes, limpio, todo está aseadito, ordenadito. Y vaya usted a ver la venta de abarrota o a un mercado, todo desordenado. Otra manía que tiene el colla, señores, ese colla desorganizado, es que abre su tienda y mierda afuera, toda la acera la ocupa con todas sus cosas. Yo no sé para qué se compran casa o se alquilan casa si todas sus mercaderías están en la acera. Toda la mercadería está en la acera, señores, increíble. Yo no sé por qué tienen esa manía de poner todas las cosas afuera. Yo a veces trato de que alguien me explique por qué esa mentalidad estúpida de mostrar tu producto. ¿Ustedes han ido a alguna farmacia? ¿Acaso están los medicamentos afuera? Yo le pregunto. ¿Vayan a los supermercados? ¿Acaso están los productos afuera? Pero increíble, señores, cómo lo sacan afuera. Ya uno no puede ni siquiera caminar. Por ejemplo, en la Mamoré, ellos venden ropa, ya sabemos que venden ropa, pero afuera, mira, la montonera de ropa y calzones ahí tendido arriba, sobre la acera. Uno le tiene que hacer lance. El otro sector venden pelota, vos tenés que agacharte porque no te vas a chocar con la pelota. Ya sabemos que venden pelota, pero ellos quieren mostrarlas, ¿no? Ahí. Yo no sé qué manía tiene. Ojalá que este alcalde no esté en alianza con los gremialistas y pongan orden en ese sentido, recuperen las aceras. La gente tiene que irse por la calle porque las aceras están ocupadas. El otro día vi un video de que una señora que vende silla plástica, todo plástico, vino un maleantingo, se llevó creo que una docena de sillingas pequeñas ahí. Pero si ya no, ya ni ellos se lo ven, porque uno llega ahí, todo, apenas un pasecingo tiene para entrar a su tienda, porque todo está ocupado. Increíble, señores, qué manía esa te tiene. Y ojo, tenemos que educarlos a los collas en ese sentido, porque si no se nos van a subir al coto y después van a terminar dueños de todito las plazas y pasuelas. Hay que ponerle orden, señores. Mire, estaba viendo un video del municipio de Riberalta, que sacó un comunicado y le dijo a toda esa gente que revende gasolina, que ahí sobre la acera tenían unos kiosquitos, mire, ya se iban a caer los kiosquitos ya, de madera. Y le dijo el alcalde, retírenlo, le dio una advertencia, retírenlo, o mejórenlo. Aquí era la opción. No hicieron caso, vino el municipio y se la llevó todo en las casetas. Y salieron la gente ya brava. Que el alcalde que no tiene corazón, que el alcalde es malo, que el alcalde más aquí. Oiga, es pues una ciudad. No puede ser que una ciudad pues tenga tu casetita ahí toda caída. Es que yo soy gente pobre. Oiga, si ganan 15 bolivianos están vendiendo el litro de gasolina. 15. ¿Cuánto están ganando? Dígame, ¿cuánto están ganando? Saquemos a ver para que no nos pase como linera. 15 bolivianos a 6 no sé cuánto. Pongámosle que 9 bolivianos están ganando por litro. Y no puede ser que no pongas una buena venta de gasolina, si querés vender gasolina. Pero tenés que tener tu caseta ahí toda media caída. Y no puede Rivalta pues es una ciudad. Tu pobreza no la puedes reflejar para tu ciudad. Es que no tenemos que trabajar. Vean pues. Pero no por el hecho pues vas a tener una caseta toda ahí, cuchuqui, toda decaída, que da mal aspecto a la ciudad. Uy, se le han enojado al alcalde. Puta, el alcalde no tiene corazón, dice, ¿no? Se enojaron, señora, allá. Por nada más que buscar la forma de cómo se vea bonita pues la ciudad de Riberalta. Y lo mismo hay que hacer aquí, señores. Yo les he mostrado aquí videos en Santa Cruz cómo están metiéndole duro, señores, porque qué collas de mierda que son. Terco, como mula. Bueno, la mula incluso uno no la frega y obedece, ¿no? Pero esto no obedece. Han recuperado calles, señores, que fueron tomadas por los comerciantes. Y de nuevo, señores, ¿y saben qué? Son lo mismo que tienen puesto de venta ahí, lo mismo sacan su otra venta más ahí. Increíble, señores. Vayan ustedes a los mercados aquí. Los dueños son los gremialistas, los dueños de los mercados. De los puestos de los mercados son los gremialistas. El mismo que está en el hospital, ¿cómo se llama? En el mercado central, está en el Paititi. El mismo que está en la Villa Corina es el que está en Paititi o está en el central. Lo mismo son, ellos los mismos son. Si hay mañana una venta a la cita de cualquier cosa, son los mismos. Lo mismo, señor, no es que venga más colla, lo mismo son ellos mismos que tienen esa doctrina de negocio, ¿no? Entonces, donde hay posibilidad, ahí lo enchufan. Y para que no digan que él mismo, lo meten al yerno, lo meten a la nuera, a los hijos, a los nietos, a todo lo meten ahí. Pero son lo mismo, señores. Pero se necesita que este gobierno municipal de Trinidad no haga una alianza con los gremialistas como han sucedido los demás alcaldes. Y haga un mejor control en el peso, en el precio, pero también en el aseo. Hay que enseñarle a los collas a ser limpio. Hay que decirle que esto es una ciudad y que tienen que venir ellos a aportar a la limpieza, no a la cochinera. Y ahora yo le pido, señores, yo le pido a ustedes, trinitario, no piensen que el tema de comercio y todo eso es facultad o exclusivo de los collas. No, usted también lo puede hacer. Vaya temprano a la verga campesino, cómprese cositas ahí, cómprese papas los que vienen en camiones, compren y también usted venda. Imagínense que en Villa Monasterio, por ejemplo, que alguien ponga ahí su tiendita de abarrote. Y la gente dice, uy, mira, allá en el mercado de Pompeya, el kilo de papa cuesta, digamos, 6 pesos, y aquí también está 6. Comprémoslo por aquí, hasta que nos vamos allá, aquí comprémoslo. Mira, la yuca también está aquí, el mismo precio del mercado. Porque si usted lo compra de la persona, del productor, digamos, pongámoslo así, obviamente va a ser más barato, pero usted ya sabe cuánto lo venden en Mercado Pompeya. Entonces ese mismo precio lo pone usted acá y va a tener una diferencia, va a ganar unos pesitos, en vez de que su plata esté ahí durmiendo y no reproduciéndose, guardada en su cacha. Vaya, compre ese producto. Quiere vender gaseosa también, hágalo lo mismo, póngase una mini pulpería. Sencillo, señor. No es exclusividad, no hay una ley que diga, oiga, solamente los collas pueden tener venta de barroto y nada, no hay. Aquí tenemos en Bolivia un mercado libre. Y lo puede usted hacer directamente teniendo su platita ahí que va a reproducir. Cuando acuerde usted de lo que si tenía, digamos, unos 5.000 bolivianos, cuando acuerde usted va a tener ya 15.000 bolivianos ya. Porque en centavos ganan ellos. Pero multiplíquelo por esos centavitos. Y ya usted tiene su tienda ahí. Sencillo, señores. Eso hay que hacer. Yo se lo recomiendo. No es que tengo que vender gasolina, porque claro, con gasolina ganás, pues estás tirada ahí la pata. No, dedícate también a otra cosa. dedicarte, porque después va a haber gasolina, ya se está normalizando el tema de la gasolina. Ya va a haber, incluso señores, ya hasta vende menos de un litro están vendiendo ya. Aparte ganan 9 bolivianos, están vendiendo lo menos un litro. Medio que no cuadran. La NH está de ida, debería ir de sorpresa, pues no llevar la prensa, vamos a ir a los surtidores a ver si están echando bien el litro. No, tiene que ir de sorpresa. Está igualingo que el intendente también ya el de la NH. Él tiene que ir así de sorpresa y chica, a ver, vamos a controlar el litro, si están dando bien el litro correcto los surtidores. Tiene que haber un control, señores, porque a nosotros nos cuesta nuestra platita para que alguien nos dé menos litro. Nos cuesta nuestra platita para que alguien nos venda pollo menos el peso. Escuchémoslo en el NH, que había ido. Fueron, señores, fueron, pero no de sorpresa, pero fueron.
3: Todo, gracias por cubrir el trabajo que constantemente estamos haciendo como ANH. Y hoy vamos a hacer el control volumétrico a la estación de servicio para que la población tenga la certeza de que lo que está cargando es el volumen exacto, ¿no? Hablando de los litros. Sí, correcto.
4: Ingeniero, este surtidor desde hace ya unos días está cargando solamente moldeadas con placas.
3: Sí, la estación de servicio de YPFB se les ha instruido, ¿no?, que sea el cargado conforme a lo establecido en la normativa, ¿no?, vigente.
4: Aparte de la placa, ¿qué más tiene que tener el propietario de la movilidad?
3: El propietario tiene que tener su placa de circulación nacional y su BCISA también, ¿no?
4: Para obtener el BCISA, ¿qué se necesita, ingeniero?
3: Tiene que apersonarse a la oficina y llevar el vehículo físico y fotocopia de su documentación del vehículo y hacer un depósito único de 60 bolivianos a la cuenta de la NH.
0: Pura huevada, yo no sé por qué, mira, no eliminan nada del BCISA. Yo no sé por qué se inventaron estos collas. Oiga, fíjense, alguien por ahí me dice, bueno, lo querés, lo collas. No se trata de odiarlo, de nada por el estilo, pero fíjense todas las huevadas que hacen los collas. Fíjense ustedes, ¿qué sentido, señores, tiene que BCISA? Oye, tiene placa, echale pues a la moto que tiene placa y punto. Sino que los collas lo han convertido al Estado en un comercio, señores. De todo lado te quieren sacar plata. De todo lado. Imagínense 60 pesos una gente pobre que apenas pudo sacar su placa de su movilidad para que venga un pelotudo para cargar gasolina, 60 bolivianos más. Qué brutal de sacar. Y nuestro diputado rascándose las bolas, ¿no? Porque eso deberían verlo ellos. Ellos deberían decir, si no, señores, BCISA una vez lo eliminamos porque esa fue una doctrina colla de los masistas, fuera, eliminado. Y listo. Pero mientras, ¿no? Pero nuestro diputado, pues, mira, ¿seguirán buscando pega para sus familiares? No sé, pucha, pero nadie reclama, señores. Es el problema. Y yo tengo miedo, señores, tengo miedo que saquen un decreto, que digan que cada uno debe estar con el dedo en el culito y aquí la gente haga caso. Y ya lo voy a ver los trinitarios que tengo con su dedito en el culito, oiga. ¿Por qué? Porque hay un decreto que así lo estableció. Eso tengo miedo. Porque en este pueblo, cualquier cosa que le ponga, lo acata. O sea, no reclama. Y yo tengo miedo porque me van a querer obligar para mí. Yo no voy a querer petar con el dedo en el culito. Pero me van a obligar. ¿Por qué? Porque la mayoría de la gente va a decir, sí, tenés que hacerlo, me van a decir. O sea, yo voy a ser el único loco que no voy a querer. Y lo demás, todo más. Y cuando yo le reclame, uy, pero tú dices, mira aquí está con el dedito en el culito. Y vos sos el único, ¿no? O sea, medio pele. Por eso le digo, señores, lectura, nos falta lectura para entender lo bueno y lo malo. Para tener esa libertad de pensamiento, señores. No hace falta lectura. Pero los profesores no quieren, señores, mierda. ¿Qué mierda iremos a hacer con estos profesores? Está llamando el responsable de la biblioteca, abre las puertas para que la gente lea. Debería haber más bibliotecas, pero aquí en este pueblo, pues lo que hay es más, son bares y cantinas.
5: En conmemoración al Día Municipal de la Lectura del Libro, queremos resaltar la importancia de leer. Para eso abrimos las puertas de nuestra biblioteca para que puedan venir los estudiantes, ya sea de colegio, universidades o otras personas, digamos, investigadores, ¿no? De otros departamentos, digamos. Se hace la invitación para que puedan pasar a nuestra biblioteca y puedan, digamos, tener información de todo lo que nosotros tenemos para ofrecerles. Recordar que cada libro tiene alguna anécdota diferente o guarda, digamos, otra información, digamos, muy importante que les pueda servir para ellos mismos, ¿no? Es importante que la población tenga ese hábito de la lectura, ¿no? Para enriquecerse con el conocimiento, digamos. Que hoy día se está perdiendo más que todo por lo que el tema del teléfono, el internet más que todo igual se basa en el uso de la tecnología y ya se han olvidado lo que es importante el libro, ¿no? Y lo que le ofrece el libro, tener esa información para que las mismas personas puedan formarse. Y hacerle la invitación también a las personas que puedan acudir a nuestra biblioteca y que los horarios que tenemos nosotros son de 8 a 12 de la mañana y en las tardes de 2 a 6, de lunes a viernes.
0: Vaya, lleve a su hijo, señora, llévelo a que lean, cómprenle libro para que lean. No es mala inversión, señores. Van a criar, señores, un niño inteligente, un niño que va a abrirse y se va a ser un buen profesional. Así de simple, señores. Mire, yo conocí a una chica, cerebro la pelainga, Guayaramerín. De allá Guayaramerín salió él. Cerebro la pelainga. Y le dieron la opción para ver qué quiere estudiar y ella dijo medicina, ¿no? ¿Dónde? Santa Cruz. ¿Qué universidad? En la pública. Y le dijeron, mira, en la pública es difícil entrar porque hay un cupo limitado y le dan examen, solamente los meros pueden salir, la distancia, o sea, habían hartas cosas que impedían que vaya ella, pero no era una mala inversión. Porque la tipa puede cerebro, pero la madre hizo un esfuerzo para enviarla y agarró, dio el examen y entre las mejores la peladita. Ya ahorita ya va a salir de medicina. No es mala inversión, señores. Los libros caros, pero no es mala inversión. ¿Por qué? Porque los médicos, señores, los mejores médicos están ganando bien. Las clínicas, señores, allá en las clínicas están mirando las notas de los estudiantes de todas las universidades, señores. Yo se lo digo, señores, porque vi a alguien que estaba estudiando de medicina en UNAVOL, que también era cerebro, pero había otro muchacho, dice que era súper cerebro también el pelado. Cuando agarró, ya estaba una clínica hablando con él para decirle que si le gustaría especializarse en esta materia, porque esa materia ellos necesitaban un médico especialista para eso. Entonces le sugirieron, y el otro dijo que le gustaba, y tú, ahí te le dijeron, te vamos a financiar tu carrera para que estudies. Yo creo que ya salió por muchacho, ya está trabajando en la clínica, ¿no? ¿Hace eso el Estado? No. No, el Estado llama al más bruto, más bien, al más bruto, a ver si al fin y al cabo no te van a atender a vos. Atiendan a Autocamba. Pero la clínica no. La clínica busca lo mejor de lo mejor. Y los médicos, señores, deben ser los mejores pagados. Pero no sé, yo el año pasado salieron 94 señores egresados de medicina aquí de la UAB. 94. No sé este año cuántos irán a salir. ¿Dónde están trabajando? ¿Hicieron especialidades? No sé. ¿Irán a quedar como médico general? No sé. Los que tienen plata y capacidad posiblemente hagan una especialidad. 94, señores. Mucha cosa, ¿no? La lectura, señores, es muy, pero muy importante. Pero el gobierno ha decidido quitar decretos que hicieron los masistas para obligar a los profesores a hacer un aporte obligatorio a la mafia de la central obrera, carajo. Ahora dice, no, nada, que sea voluntario. Mierda, que están bravos los profesores, che. Pero en eso se enojan, sí, los profesores. Porque saben, pues, que ya está la mafia.
6: Le vamos a contar sobre el decreto que puede desnudar a más de un sindicato. No por la plata, por el respaldo. Porque además, ahora el aporte sindical ya no va a ser obligatorio, sino voluntario. Ahora cada trabajador decidirá si quiere seguir aportando. Y ahí empieza la verdadera prueba. Durante años, muchos sindicatos recibieron esos aportes de manera automática, obligatoria. Ahora tendrán que ganarse la confianza de los trabajadores. Porque una cosa es decir que representas a miles de trabajadores y otra muy distinta es que esos trabajadores decidan seguir apoyándote cuando la decisión depende únicamente de ellos. Para eso, el verdadero impacto de ese decreto no se va a medir mañana. Se va a medir cuando los trabajadores empiecen a decidir. Ahí sabremos qué organizaciones tienen un respaldo real y cuáles dependían más del descuento que de la convicción real de sus afiliados. Ese puede ser el cambio más profundo que deja este decreto. Por una parte, el decreto fortalece la libertad del trabajador y por otra, pone a prueba la legitimidad de los sindicatos. ¿Será que los líderes sindicales tienen el apoyo que dicen tener? 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
0: ¿Se acuerda que decía, ojalá que lo sepulte este gobierno a todingo, esa mafia de sindicato? Es que tiene que hacer eso, señores. Porque recolectan plata para irse en contra del gobierno y trabajan para el gobierno. Porque todos son funcionarios públicos, señores. Es una estupidez, yo lo veo por una estupidez, señores, que el Estado le permita dar organizado a funcionarios públicos cuando la ley del Estatuto del Funcionario Público prohíbe eso. Pero estos maleantes se han mantenido así. Y yo, señores, es increíble que cómo puede un profesor que le te están obligando a sacarte parte de tu sueldo para darle a estos maleantes, te callé. Y ahora que hay la posibilidad de que te lo estén quitando, no, que el gobierno es malo, que más aquí que el gobierno lo que quiere destruir. Oye, ¿qué destruir? Quieren implementar, ya se están agarrando ya de la frase que quieren privatizar la educación. Oiga, es pésima la educación, entiéndalo. Es pésima. Escuchemos a la profesora Elvina. Pucha, la profesora ya me está cayendo medio mal ya. Tan bien que era la profesora.
7: De los aportes sindicales, ¿cuál es su posición?
8: Muy buenos días, muchas gracias por la cobertura. Bueno, realmente este gobierno no tiene palabra ni el ministro, ¿no? Porque en anteriores reuniones y acuerdos a los que llegó nuestra Confederación de Maestros Urbanos de Bolivia con la anterior ministra y el ministro hoy estaba presente. Entonces se llegaron a acuerdos de que uno de ellos era que no se tocaba nuestro reglamento del escalafón, ¿no? Y lo que con este decreto lo que se pretende pues es declarar la profesión libre del magisterio. Pues manifestarle que las escuelas normales están abiertas, lo que hay que hacer es dar un examen de ingreso, ingresar a la normal, estudiar y son maestros, nadie cierra las puertas, todos tienen la posibilidad de hacerlo, ¿no? No es que yo quiera estudiar otra profesión y después porque no encuentro fuente de trabajo voy a querer ser maestro. Y para ser maestro se necesita también tener vocación de servicio. Entonces, hay un objetivo pues detrás de todo esto, que es desarticular la confederación, los sindicatos que defendemos los derechos de los trabajadores, ¿no? Muchos se alegran, pero no ven lo que hay detrás de todo esto. Últimamente hemos visto en las noticias que el ministro está trabajando con puro sector privado, los colegios privados, las empresas privadas, y eso, ¿qué nos quiere decir? La mayoría de la población somos gente de escasos recursos, somos, podemos decir, de la clase media, gente trabajadora, que pues no tiene las condiciones. En primer lugar, no hay fuentes de trabajo para que los padres de familia puedan pagar un colegio privado, y eso es lo que pretende este gobierno.
7: Ahora, sobre el tema del decreto de los aportes hacia a los aportes sindicales, ¿cree que este gobierno está en contra o bueno, de ustedes?
8: Precisamente el recortar los aportes, lo que el gobierno quiere es que ya no hayan sindicatos, no hayan federaciones, yo le he manifestado al principio. Pero así como hay colegas que de repente se niegan a este aporte, hay muchos colegas que están de acuerdo. El derecho a la sindicalización ha costado mucho, ¿no? Porque es un derecho que hemos conquistado, que han conquistado nuestros anteriores sindicalistas. Entonces esto no puede ser vulnerado. Ahorita de repente verá la población que nuestra confederación y como federación estamos callados porque se nos viene un examen de ascenso de categoría, entonces la prioridad es esa, porque yo le manifestaba a los colegas, la única forma de poder mejorar nuestro salario es ascendiendo de categoría en el magisterio, que eso no es gratis, eso es a través de un examen, y últimamente que los exámenes están mañados para que los colegas no puedan ascender de categoría, no meten bibliografía. Esperemos que realmente estas 2.500 preguntas que están lanzando y luego las respuestas sí sean tomadas en cuenta en ese ascenso, ¿no?
0: A ver, profesora, vamos por parte, ya está medio chipada la profesora. Le pregunta una cosa y responde otra cosa. Le pregunta sobre los aportes y responde de lo que quiere hacer el gobierno, que más aquí, que más acá, que más allá. No, profesora, no es eso. Es que no pueden estar en sindicato ustedes. ¿Cuál derecho a ser parte de un sindicato? ¿Cuál derecho? Si son funcionarios públicos, entienda. Oye, ni siquiera pues los profesores en particular están en sindicato. ¿Por qué los funcionarios públicos tienen que estar en sindicato? Explíqueme, profesora, eso. Yo no he escuchado, a ustedes han escuchado, Federación de Profesores Privados Urbanos. Profesor de escuelas privadas rurales. No hay. Fueron ustedes que se inventaron, ¿para qué? Para ganar y no trabajar. Porque ustedes se declaran en comisión y están allá ganando sin trabajar. Para eso se lo inventaron. ¿Cuál derecho? ¿Derecho a qué? Si tienen una ley, ustedes que lo regula, tienen un estatuto, tienen un reglamento, ¿cuál necesidad de hacer sindicato, profesora? Dice que pueden ir a cualquiera que pueda dar clase. Vaya y estudia a la escuela Clara Parada de Pinto. Profesora, vaya usted. El 95%, señores, que vienen a estudiar ahí son collas. El 98%. Dos son camba y los demás todingos son collas. Pareciera que aquí ser profesor es fácil, porque se vienen de todos los departamentos, se vienen nada más aquí, porque aquí parece que es fácil ser profesor. Vaya, profesora, vea la lista de lo que van a poder estudiar. No hay ni espacio, señores, no hay espacio para nosotros. Es más o menos así como el de la montada. Vaya usted a querer ser policía, a ver. No hay espacio, está llenando de collas. Y la profesora nos quiere mandar a que estudiemos allá para que si queremos dar clases en los colegios, vayan allá, estudien allá. Llenito tu profesora. Y yo le pregunto, profesora, ¿quién defiende los derechos del estudiante? Pónganse a pensar, profesores, solamente pónganse a pensar y diga, fíjense todos sus privilegios que tienen ustedes. Y comparen los privilegios que tienen los profesores de colegio particular, de la cual ustedes son parte de eso. Pero ¿por qué un profesor que está en fiscal es pésimo, pero ese mismo profesor que se va a un particular es bueno. ¿Por qué? No me vengan a decir que los profesores que tienen los colegios particulares son ingenieros, arquitectos. No, son profesores de igual, porque ustedes tienen menos de 8 horas, trabajan menos de 8 horas, pero pueden, te dan esa libertad de ser profesor en colegio particular y está bien. Pero fíjense ustedes si los profesores particulares tienen bono. No tienen bono. Tienen un sueldo que si no van a trabajar les descuentan. Ustedes van o no van a trabajar, igualingo ganan. Igual ganan ustedes. Y tienen 2 vacaciones por si acaso. La que acaba de pasar recién ahorita y la otra que viene también en diciembre. Y se les paga, señores. Octubre, noviembre, diciembre, enero, creo que en febrero, 5 meses, carajo, ganando sin trabajar. Igualingo lo reciben los bonos, todos lo reciben ustedes. Solamente pónganse a pensar y díganle, ¿sabe qué? Hemos sido zánganos por mucho tiempo, cambiemos ahora. Dediquemos más a la educación, dejemos de estar pidiendo plata, dejemos de estar en sindicato y hagamos de que la educación fiscal también sea buena. Porque no puede ser, señores, no entra a mi cabeza que el colegio particular sea mejor, señores, que los colegios fiscales. Y aquí con una serie de bonos, 5 bonos, señores, tienen los profesores. 5 bonos. Y pésima la educación, señores, pésima es la educación en colegio particular. Fiscal, me lo he dicho, pésima. Así que, profesora, le peló aquí usted. No sé si usted es sindicalista o qué porra será, pero no me defienda pues los sindicatos, profesora. Defienda la educación, fortalezcamos. No puede ser que de La Paz nos sigan diciendo que nosotros somos unos atolondrados. Simplemente porque los profesores no quieren hacer leer a los niños. Así que cambiemos esa parte, profesores. Cambiemos. A ver, este 5 de agosto va a haber una reunión del presidente con todos los gobernadores. A ver qué lleva de nosotros, ¿no? ¿Qué lleva? A ver, vamos a ver. Escuchemos al presidente.
9: 50-50. El tema es mucho más grande que el 50-50. El 50-50 se está confundiendo con un tema meramente de recursos económicos. Es cómo construimos un país que potencie sus capacidades departamentales. El 5 de agosto, un día previo a nuestro aniversario, con todos los gobernadores de la mejor manera, plantear esta visión de mediano o largo plazo. El corto plazo nos ha traído los problemas que tenemos. Por pensar en el corto plazo se fueron 60 mil millones de dólares. Nos dejaron una deuda de 40 mil millones, deuda interna y externa. Pensemos en mediano y largo plazo. ¿Hay que resolver problemas del corto plazo? Sí. Pero pensemos en el mediano y largo plazo para que los 9 departamentos sean potentes.
0: Suerte que mi comentario fueron escuchados en parte de la pelea que yo vengo sosteniendo de que todas las empresas del Estado deben pasar a ser mixtas. Y me dijeron que se está trabajando para eso. Y no lo digo, simplemente le demuestro, como le he pasado fotos de las pozas que hay aquí, que es el proyecto de piscícola, más de 80 pozas ahí a la nada, ¿eh? Y a un privado ahí ya debía estar trabajando, sembrando pescado y vendiendo pescado. Y así son 6 empresas, señores. Por ahí hay que empezar. Por ahí hay que empezar, señores. Pero los collas, señores, mierda, no quieren que el Estado se deshaga de las empresas. Son deficitarias, no importa, pero es que nos dan pega pues a nosotros. Más o menos así deberían pintarla. Oiga, no sirven. y ya están metiéndolo de nuevo a los cruceños, que los cruceños quieren pues que esas empresas se vayan a manos privadas para que ellos se la agarren. Oye, ¿por qué no la agarran ustedes, collas de mierda? Ya me tienen emputado con tanto odio a los cruceños. ¿Por qué no la agarran ustedes? Si dicen que es para quebrar, pero agárrenla ustedes. ¿Por qué no se presentan? Así van a dejar de vender papas y cebollas. Dedíquense también a producir. Oye, hablando de papas y cebolla, me decía un amigo de Chile. Oye, increíble, me dijo que yo acá en Chile esté cosechando papa, me dijo, y zanahoria. Y eso pues en La Paz, ay, me dijo, ¿y por qué en La Paz no se cosecha? Me dijo, porque el colla siembra, él lo siembra. Él la trabaja la tierra, él fumiga, él la cosecha, él la vende, pero mierda que todo lo quiere hacer el colla solito él. Entonces no te da posibilidad para nada. Todo lo hace él. Sin embargo, en Chile pues son empresas dedicadas a la producción de papa, zanahoria, hortaliza. Son empresas, acá no. Por eso él le dijo. Pero si hay empresas, señores, que están ahí en el occidente, agárrenla ustedes. ¿Qué le cuesta agarrarla? No, que los cruceños, pues son los cruceños que quieren venderla. Ahí está Branko Marinković, quiere que las empresas quieren para que ellos se la agarren. Pero agárrenla ustedes. No creo que un camba quiera irse a una empresa que esté en La Paz, en Oruro, en Potosí, a cogerla. No creo. No creo, señor. No sé cuántas empresas hay en Santa Cruz del Estado. No sé. Pero agárrenla ustedes.
6: No solamente en la Asamblea Legislativa, los opositores, también los oficialistas de su propio partido político, porque el MAS se dividió entre vistas, androniquistas, arcistas, ¿verdad? Y los masistas que no sabían dónde diablos apuntar, ¿no? Ahí le frenaron absolutamente todo a Arce Catacora. Todo. No le aprobaron ni un penique de los créditos internacionales, ni siquiera el crédito de Japón de 100 millones de dólares, que tenía como 4 años de gracia, si no me equivoco, y el interés era el 000 no sé cuánto, ¿verdad? No se lo aprobaron. ¿Qué resulta? Que ahora, con esta amenaza que le hacen a Rodrigo Paz, ¿cuál es la amenaza que hace el señor Branko Marinković? ¿Que va a pasar lo mismo? ¿Que no le van a aprobar nada? ¿Qué pasó cuando no le aprobaron a Arce Catacora nada en la Asamblea Legislativa y el Banco Central de Bolivia no tenía un solo penique, no tenía un solo dólar ahí, ¿no? Ni un penny tenía el Banco Central, ¿no? Y no había con qué dinero pagar la deuda externa, no había con qué comprar los combustibles, no había una presión tremenda sobre el dólar escaló hasta los 20 bolivianos, recuerdan, por cada dólar. No, eso pasó cuando no le aprobaban absolutamente nada. O sea, eran medidas que se habían tomado para destruir ese gobierno, para destruirlo Arce Catacora, para sepultar al movimiento, al socialismo, y dejar en la mente de la gente de que fue el peor gobierno de la historia y que toda la culpa fue de ellos, ¿verdad? Yo creo que hubo parte de responsabilidad también en la Asamblea Legislativa, que no aprobó absolutamente nada a pesar de estar viendo cómo estaba sufriendo el pueblo. Entonces, me preocupa lo que dice el señor Marinković. Ah, no le vamos a aprobar nada a Rodrigo Paz, no las leyes, si es que él no cierra empresas y las privatiza. Claro, lo que quiere el señor Branko Marinković es que el gobierno lo privatice absolutamente todo. ¿Por qué? Porque él es un empresario privado que querrá ser parte, posiblemente, ¿no?, propietaria de algunas de las empresas que exige ahora que se privaticen.
0: Oye, increíble los collas como son, ¿no? Y los collas tienen más plata que los cruceños. Pero le han demostrado, todo mundo, señores, salen y le demuestran, oye, mira, tenemos 67 empresas, que mierda están todas mal, 15 están hechas mierda. No, o sea, el Estado más bien gasta más para mantenerla, como el tren metropolitano que hay en Cochabamba. Que el Estado tiene que poner la mitad para que funcione. Como el teleférico, donde el Estado tiene que poner la mitad para que funcione. O sea, están hechas mierda, manejadas por colla, por si acaso. Pero no la quieren soltar. No, porque se la van a coger por los cruceños. Imagínense usted que un cruceño va a venir y queda allá a manejar el teleférico. O sea, qué culias de mierda, ¿no? Sus ideas estúpidas, ¿no? Pero agárrenlo ustedes. ¿Por qué no lo agarran ustedes? Ustedes son ricos. Hacen su fiesta de 15 años por 3, 4 días, su matrimonio 6, 8 días. Se regalan movilidades, camiones, de todo se regalan. ¿Pero por qué no lo agarran ustedes? Agárrenlo, papelón, agárrenlo ustedes. La planta de azúcar en San Buenaventura, agárrenla ustedes. ¿Cuál es el problema? ¿Por qué no la agarran ustedes? O sea, ¿por qué el Estado, por qué todos nosotros tenemos que aportar en estas empresas que son manejadas por colla y es que están mal? O sea, yo no entiendo. ¿Alguien me puede hacer entender? Porque yo no lo entiendo a estos tipos. Y están mal, señores, las empresas están mal. Vamos por aquí, creo que está la bajé, la nota del ministro de la presidencia, Lupo, donde dice que está mal pues la empresa. 15 han detectado, señores, que están con pérdida. Es decir, que lo que producen no da para mantenerse. El Estado necesita meterle plata, entonces no da pues resultado. Ahora que fueron tan brutos los colles y hicieron un proyecto sin hacer un estudio, ya pues no es nuestra culpa, de nosotros. Así dijeron por la fábrica de vidrio, señores, que hay allá en Chuquisaca, allá en los quintos infiernos le hicieron la fábrica, eso, donde no hay la materia prima. La querían privatizar, la Coca-Cola lo quiere. Pero ¿qué te importa vos que la quiera la Coca-Cola? Dásela, pues, si usted no la puede mantener. Dásela. Que el teleférico, ay, el alcalde alemán que tiene en Los Paseños, ha salido públicamente y le dijo, bueno, démelo al teleférico, désenlo. Que lo asuman pues Los Paseños. ¿Por qué estas empresas que son del occidente tienen que estar también sostenidas por el dinero del oriente? Hay que darla, señores. Ojalá que aquí, por ejemplo, se dé, dice que están trabajando en eso. Sé que hay un empresario brasilero que quiere la planta de frigorífico y el centro de confinamiento. Sé que hay un brasilero. Es que no hay más, sino que si los que tienen plata aquí solamente quieren invertir en la política, no puede, busquemos entonces a alguien más que invierta en estas empresas del Estado. Y así la hacemos mixta, pública-privada. No sé por dónde va el trámite, que tengo entendido que los arroceros la quieren agarrar, el silo que hay aquí en Santa Rosa. En Santa Rosa, pero aquí de Marván. Pero a ver, vamos a ver. Vamos a ver. Pasemos a otra nota. Hoy estuvo el alcalde de Tarija por acá. Escuchémoslo.
10: Muy feliz de estar en Trinidad. Estuve con el alcalde Mauricio Barba. Hemos tratado temas del asociativismo, ¿no? De la Asociación de Municipios. El alcalde es el presidente de la MB. Pero también hemos hablado temas relativos a tratamiento de basura, alumbrado público, agua potable y otros. Así que con mucho gusto yo estoy visitando el municipio. Y por supuesto ahora en una visita de cortesía al alcalde de la capital. Hay mucha coincidencia con el alcalde Mauricio Barba. Por supuesto que hay mucha coincidencia también que Trinidad y Tarija, siendo ciudades capitales, tienen problemas similares. El alcalde le soluciona el problema del metro cuadrado a la persona. Si tiene problemas de agua potable, ¿dónde tiene que ir? A buscar al alcalde. Su calle tiene huecos, hay que ir a buscar al alcalde. No tiene alumbrado público, hay que buscar al alcalde. Entonces, el mensaje es ese. Hay que fortalecer el trabajo de las alcaldías, de los gobiernos municipales, y por supuesto lo fortalecemos trabajando todos los días, ¿no? La mejor manera de rendirle honor a nuestra ciudad es trabajando.
0: Trabajando, señores, escúchenlo bien. Pero este tema de trabajo no es solamente del alcalde, es de nosotros también. Porque nosotros tenemos que reclamar. Para que trabajen ellos es reclamando. Si usted no reclama, no trabaja. Y tenemos que aprender, señores, a reclamar. El tema de la luz, señores, increíble, el alumbrado público, increíble, que usted lo paga. No lo paga el municipio, usted lo paga. Pero usted no tiene ese servicio. Pero usted paga por un servicio que no tiene. Ya se desnudó, señores, la picardía que hizo la anterior de DASPA. Pero si nosotros no reclamamos, tenemos que reclamar, tenemos que tener esa cultura de reclamar. Por eso yo soy de la idea que debería existir en el municipio una sola línea telefónica para que la gente llame y haga su reclamo ahí. Que diga, mire, estoy en la calle 9 de abril y resulta que está aquí tiniebla esta avenida. ¿Para qué? Para que se informe a los responsables, porque hay personas que quedan de turno en la noche y puedan ir a solucionar ese tema. O esta pantalla, mire, ya está pestañeando cada rato. Así. O esta calle está mal. Pero todas esas cosas es reclamando, señores. No vengan a decir, no, es que el alcalde ya lo sabe, porque el alcalde ya fue concejal, pues él lo sabe. No, no es así. Uno tiene que reclamar, tiene tantas cosas que le meten al alcalde o a las autoridades que no saben qué hacer. Pero si hay un reclamo, obviamente que va a dar resultados, señores. Así que a reclamar, señores. Vámonos con esta última nota, señores. No la vamos a pasar tanto, la vamos a pasar mañana, maestra nota. Pasemos a la mañana, que es larguito para opinar. Vámonos. Gracias por escucharnos, gracias por seguirnos y nos encontramos el día de mañana, viernes, señores. Lo dejo con buena música de la FM 101.5. Permiso.

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1: ¿Cómo están? Buenos días, bienvenido una vez más a todos ustedes. Bueno, los paseños ayer, la paz nos tuvo de fiesta, fue el grito libertario de Pedro Domingo Murillo. Felicidades a los paseños de otra manera, ¿no? Bienvenido a aquellos que están acá aportando el desarrollo del departamento de Pedro. Y bueno, en este programa no hacemos esperar a nadie. Hoy vamos a hablar de excelencia académica. Tenemos muchos temas para hablar, ¿no? Vamos a hablar de la justicia más adelante. ¿Qué pasa con la producción? ¿Qué pasa con nuestra autoridad? En fin, tenemos de todo. Aquí siempre. Saludos cordiales a todas las plataformas que están ya en este momento conectándose para transmitirle al mundo. Gracias a la tecnología, llegamos a Brasil, Colombia, Chile, Ecuador. Gracias por los saludos. Gracias por los elogios. Nuestra mentalidad es seguir trabajando. Hoy estamos en este medio de comunicación con esa fina intención de llevarle todo lo que se genera en el campo de la noticia. Este medio de comunicación está en la Santísima Trinidad, Beni, Bolivia, para el mundo. Estamos en dos polos diferentes, Occidente y Oriente. Ya no sé qué trabaja, Santa Cruz, Beni y Pan. Bien, dos damas nos visitan ahora, ¿no? Un honor compartir con profesionales acá en nuestro programa Voces en Línea, Voz al Chat y otras plataformas más que estamos anexados para transmitirla.
2: Un momento.
1: Doctorita, ¿cómo le va?
3: ¿Cómo estás?
1: Un saludo. Lice, ¿cómo le va? Bienvenida, buenos días. Hablemos pues de nuestra universidad, así, Univalle. ¿No? Hablar de la universidad de Univalle es hablar de excelencia académica. Bienvenida, buenos días.
3: Muchas gracias, amigo. Sí, Univalle es un referente. Y no solamente en el Beni, sino en todo. Univalle se ha caracterizado precisamente por ese término que usted dice, la excelencia. No solo la excelencia académica, sino la excelencia de seres humanos.
1: Yeah.
3: Excelencia en todo sentido, excelencia en infraestructura, excelencia en tecnología, excelencia en lo académico y excelencia en seres humanos.
1: ¿Cuántos años aportando ya en
3: Univalle? Trinidad está desde el 1994, son 32 años que estamos en Trinidad. Y a nivel nacional, desde 1988, Univalle ya está en la vida de la excelencia académica.
1: Bien, licenciada, por favor, tengo usted buenos días. ¿Cómo le va, Alicia?
4: Muy buenos días.
1: María Ángela, ¿no?
4: María Ángeles, así es. Como dice nuestra querida vicerrectora, Univalle se destaca no solamente por centrarse en la cuestión académica, ya, sino en la cuestión de integridad y de valores. Es así que formamos a nuestro estudiantado de una manera increíblemente íntegra, de una manera en la que ellos no solamente se educan para ser buenos profesionales, sino para ser buenas personas.
1: Qué bueno.
4: Y eso es lo que hacemos. En Univalle Trinidad tenemos 5 carreras: arquitectura, derecho, ingeniería comercial, ingeniería y comercio internacional, y también tenemos ingeniería de sistemas.
1: ¿Qué pasa con la medicina? ¿A futuro puede ser?
4: A futuro, evidentemente, estamos muy emocionados porque se aperturan carreras todos los años de vuelta. En las sedes, nuestras 5 sedes, La Paz, Cochabamba, Sucre, Santa Cruz y la nuestra Trinidad. Y esperamos que se haga lo mismo también en nuestra sede, claro que sí.
1: Mejoramiento, recursos humanos, ¿verdad?
4: Siempre.
1: Bueno, doctorita, hablemos un poco de la Universidad de Univalle. ¿Cuántos años tienen? ¿Cómo son los profesionales? ¿Y cuánto acogen a la universidad aportando desarrollo en materia de recursos humanos?
3: Nosotros somos 17 funcionarios que trabajamos en Univalle, en las diferentes áreas. Estamos actualmente con más de 500 alumnos. Estamos con casi 80 docentes de alto nivel de experiencia, ético. Esa es la diferencia de Univalle, ¿no? Que los docentes son personas que se hace una evaluación para que puedan ingresar como docente. El docente que ingresa a Univalle tiene que dar diferentes pruebas de conocimiento, pruebas también de personalidad y de tratamiento o de trato al ser humano, ¿no? Son requisitos indispensables que busca la excelencia académica de Univalle en nombramiento, ¿no? Con las 5 carreras que mencionó María Ángeles, sobre las que contamos actualmente en Univalle, en el futuro Consideramos que sí se van a abrir, vamos a hacer un sondeo, un muestreo para ver cuál es la carrera que el BENI requiere, un estudio para poder implementar nuevas carreras en el BENI. En la actualidad contamos con 5 carreras que son, consideramos, carreras de mucha importancia para el BENI, como comercio internacional, por ejemplo.
0: Qué bueno. Ingeniería
3: de comercio internacional, con la apertura que vamos a tener de nuestro añorado puente binacional, Guayana Medellín, Bolivia, pues vamos a necesitar profesionales que sean especializados en esta área como comercio internacional. Al mismo tiempo, arquitectura y urbanismo. Es la única universidad que cuenta con esta carrera. Una carrera donde existen docentes con mucha experiencia y conocimiento que forman estudiantes y que estamos aportando de forma permanente a la comunidad trinitaria. Lamentablemente, en las autoridades anteriores, hablo de la alcaldía, no quisieron recibirnos para poder aportar a cabalidad con los proyectos que realizan nuestros alumnos. Nuestros alumnos, como trabajo de grado, realizan proyectos, por ejemplo, como un estudio profundo de cómo recuperar el Arroyo San Juan. Lo hemos presentado, ese proyecto, a la alcaldía. No tuvimos respuesta. Hemos tenido ya reuniones previas de entendimiento con el nuevo alcalde, el alcalde Mauricio Barba, así como con el Consejo Municipal, para poder entregar todos estos proyectos a la comunidad trinitaria que tanto necesita. Recientemente ha defendido un estudiante de arquitectura un proyecto, el Museo del Arroyo San Juan.
0: Ah, qué bueno.
3: Un proyecto tan hermoso que está en la parte donde se hacen las famosas regatas al frente del Banco Unión, en esa isla que hay, para poder hacer un museo de todo a lo que se refiere el Arroyo San Juan. Es un proyecto que ya está terminado, con instalación sanitaria, con instalación eléctrica, directamente ya para que pueda ser construido y conseguir los recursos para ello, ¿no? Eso es lo que realiza Univari.
0: Qué bien. A ver, y por el compromiso con usted, como rector ahí de la universidad, para muy pronto tenerlo al profesional acá, mostrándole al mundo, ¿no?, ese proyecto que es de gran envergadura y que debemos aportar, al menos nuestras autoridades municipales, departamentales y municipales, a apostar a nuestros profesionales. Como Santa Cruz, por ejemplo, sacó a su camada, por ejemplo, usted sabe que allá eran primero los caballeros del Oriente, ¿no?, los que estaban arriba, los toboroches. Después salieron y fueron los hijos de aquellos señores y forman la fraternidad, son los que manejan Santa Cruz. Entonces se le da cobijo a esos profesionales donde Santa Cruz lo acoge, y acoge a todo Bolivia. De pasada estaba por el Brasil hace unos días atrás y hablé, por ejemplo, que hablé con un docente de una universidad, bien hablaba castellano, conversamos, nos identificamos como tal, y por ahí va, quizás ustedes pueden implementar. Tenemos un gran problema de la eficiencia en el tema de qué, de la salud. No tenemos buenos médicos. Lo corroboraba, hay alguien afuera, lo corroboraba, por ejemplo, el presidente de la brigada parlamentaria. No tenemos profesionales. Y quizás Univalle se convierta a un corto plazo de arrojar ciertos profesionales, ¿no?
3: Exacto.
0: Yo estoy seguro que ustedes son muy comprometedores en mejoramiento de recursos humanos y quizás implementar, porque los brasileros se van a Pando, pero no están muy acorde, saludo a los pandinos, no están muy acorde con Pando. En Guayará vienen, cruzan, quieren venir para este lado, pero condiciones en universidad no tenemos. Y quizás Univalle puede ser el piloto fundamental para traer ese conocimiento. Convenio, que si ya usted lo maneja mejor que yo, eso, convenio con profesionales en Brasil y arrojar muy buenos profesionales también.
3: Precisamente hablamos con el rector, el ingeniero Gonzalo Ruiz Bostria. Él es una de las inquietudes que tiene, porque Univalle en medicina es un referente en Bolivia. Las mejores facultades de medicina están en Univalle, Cochabamba. Quiero decirle que en Univalle, Cochabamba, se cierra el cupo de 3.000 estudiantes, porque vienen del Brasil y de todo Bolivia. es un referente con los dos hospitales de alta tecnología que tiene Univalle,
0: sí,
3: Cochabamba. En Santa Cruz también hay la carrera de medicina en Univalle Santa Cruz, que también tenemos un edificio con mucha tecnología, un edificio bastante grande, una ciudadela universitaria Univalle que realmente es de alta tecnología y tiene la facultad de medicina también, donde ya se realizan prácticas. Tenemos convenio, la internacionalización es importante mencionarla, querido amigo periodista, porque tenemos nuestros alumnos de Univalle. Univalle es un sistema a nivel nacional.
0: Claro.
3: Tenemos el intercambio intersedes. Un estudiante de Trinidad puede ir a pasar un semestre a Cochabamba y paga lo mismo que está pagando acá. O sea, directamente paga acá el papá o la mamá. Igual internacionalización. Recientemente hemos tenido un alumno del Perú, de una famosa universidad del Perú. El estudiante viene acá, escoge a qué sede va a ir, escogió la sede de Trinidad, y un estudiante de acá también, ya sea de Trinidad, de Cochabamba, va al Perú. Y eso no le significa ni un presupuesto más al papá. Simplemente, si paga 800 bolivianos de su mensualidad aquí en Trinidad, esos mismos 800 bolivianos lo va a pagar al estar su hijo en diferentes partes del mundo.
0: Ya,
3: qué bueno. En América Central, América del Sur, América del Norte, con Europa tenemos convenio y nuestros alumnos están en intercambio permanente.
0: Claro.
3: Eso hace que el alumno esté preparado, el alumno de Univalle, a través de la excelencia académica con la internacionalización, para trabajar en cualquier parte del mundo.
0: Doctorita, y si lo manejamos desde Venia, mire usted, ¿cómo abrimos las puertas, no? Pareciera que es, no, la universidad se beneficia, no es así. Mire usted, por decir, saludos de Brasil, se nos vienen unos 50 brasileños. Abrimos las puertas en el tema del comercio, hoteles, alquileres, ¿no? Transporte, recursos humanos, que se queda acá, ¿no? La inversión viene apostando a una universidad como Univalle. Estoy seguro que a futuro, doctorita.
3: Sí, estamos, le digo, en esa tratativa. Hoy estamos con Cochabamba y Santa Cruz, pero estamos con mucha fe y esperanza que estos próximos años lo logremos acá en el 20.
0: 2030, porque el puente binacional, hay un promedio de 5 años de hacerlo, ¿no? Entonces preparamos recursos humanos y para eso vamos a hablar con María Ángela, que hay becas, ¿no? Ángela, por favor, adelante.
4: Recientemente hemos cerrado la convocatoria para la beca Los Mejores y la Mejor. Los chicos, quiero darles el dato, pueden esperar la respuesta hasta el 28 de este mes, 28 de julio. Esta beca Los Mejores y la Mejor es para estudiantes de sexto de secundaria.
0: Ya.
4: El único requisito que les pedimos es las libretas del cuarto y del quinto de secundaria, es decir, lo que ya hicieron, el esfuerzo que ya hicieron. No les pedimos ni un examen ni una prueba extra, sino simplemente demostrar todo lo que ya han hecho en sus años de estudio. Y le damos una beca de hasta el 70% de cobertura.
0: Qué bueno, qué bueno.
4: Hemos tenido más de 3.000 postulaciones a nivel nacional.
0: Ya.
4: Parte de eso son postulaciones desde el IBEL, tanto hacia nuestra sede como hacia las sedes a nivel nacional, Santa Cruz, Cochabamba, La Paz. Y hemos tenido una excelente respuesta de estos colegios aquí.
0: Qué bueno. A ver, sobre temas de beca, ya le decía extra micrófono. Mucho pataleamos cuando llegamos a la universidad. Yo quiero ser abogado, quiero ser periodista, pero de repente a medio camino me gusta. ¿Hay posibilidad o están saliendo por los colegios preparar a los bachilleres, futuros bachilleres? ¿Cómo se maneja eso a través de la Universidad de Univalle?
4: Lo que nosotros hacemos son estrategias de análisis de vocación para los chicos.
0: Ya.
4: Nosotros les ofrecemos desde talleres sobre bullying, talleres sobre normativa de derecho, hasta talleres sobre arquitectura y el resto de nuestras carreras. Tratamos de tener una visión integral. Porque estos estudiantes tienen 17 años, 18 años, tal vez no la tienen clara.
0: Claro.
4: Y eso es totalmente válido. Entonces nosotros les ayudamos, aunque no elijan Univalle, con que un estudiante cambie su trayectoria y decida estudiar en una universidad, es decir, estudiar una licenciatura, un posgrado, con eso y decir, formando a la siguiente generación de jóvenes líderes de México. Así no elijan a nuestra universidad, ya hicimos nuestra misión.
0: Me decía un pastor lo que usted dice, así no vayan a la Universidad de Valle, pero me decía un gran pastor, hay que predicar las buenas nuevas, pero Charque no es no, yo no comulgo con muchos pastores, decía que la mía es la mejor. No, lo importante es que uno llegue donde yo estoy, ¿no? Que le lleguen dos, cuatro, cinco univalles. Caramba, ya estamos, sí. ¿No? Hablando de logros.
4: Por eso trabajamos con todos los colegios. Ya. No hacemos diferencia.
0: Qué bueno.
4: La convocatoria de la beca les llegó tanto a colegios públicos como a colegios privados. Uh-huh. Porque el talento no conoce de geografía, no conoce de matrícula, no conoce de casa, de barrio. El talento existe.
0: Exacto.
4: Y existe en el medio. Y univalles se pone la camiseta, como dice nuestra vicerectora, y busca justamente estos jóvenes prometedores que tuvieron 90, 95, 99 de promedio, me ha tocado encontrar. Y a esos chicos les ofrecemos la oportunidad de estudiar en Univalle. Nuestro lema es Univalle lo tiene todo. Y eso incluye talento humano.
0: ¿Cómo estamos con la provincia? Porque me imagino que la provincia están ahí, son los que más llegan a las universidades. Los citadinos muy poco, no rapando, pasan, digamos, pero las provincias llegan con 100. ¿Cómo estamos con la provincia?
4: También hemos recibido postulaciones de provincias.
0: Ya.
4: Es parte de nuestra estrategia justamente a un futuro poder, a lo largo del año, poder visitar lugares como Santa Ana, como Renavaque, Guadalmerín, Riberal, especialmente, que estamos evaluando esa situación. Porque, como te digo, el talento no conoce de geografía.
0: Claro, por supuesto.
4: No solamente en la capital, cuando tenemos tantos jóvenes increíblemente talentosos a lo largo del día 8 de enero. Uh-huh.
0: Doctorita, de verdad que para nosotros es un honor tenerla acá, y que no sea la primera o última vez. Hay un compromiso de traerlo al profesional que ha presentado un proyecto para el mejoramiento de la Río de San Juan. Me imagino que hay muchos, porque yo digo, ¿dónde están nuestros profesionales? Entre comillas digo esto, porque está un puro pozo. Y está la sociedad de ingenieros, de arquitectos, diseñar avenidas, plaza, como, llámese, como Tarija o Linda La Paz, no sé, pues no, por ahí, copiar algo. ¿Y lo tenemos ahorita eso acá?
2: Exacto. Recientemente nos reunimos con el señor alcalde y el consejo municipal precisamente para ofrecer trabajar en equipo, porque eso es lo que necesita el trabajo en equipo, que todas las instituciones se unan, se despojen de todas sus posiciones políticas, sus intereses personales, y a través de la universidad ofrecer las diferentes carreras en esta oportunidad de arquitectura para poder embellecer el Río Negro. Ese es nuestro afán, que a través de la carrera de arquitectura y urbanismo mejoremos y embellezcamos nuestras plazuelas, nuestras avenidas, y eso lo podemos hacer a través del convenio con la alcaldía, el consejo municipal y Univalle, y estamos en ello. Vamos a firmar en los próximos días un convenio con el señor alcalde, así también como el consejo municipal, precisamente para plasmar todas estas intenciones y empezar a trabajar.
0: ¿Y es posible, doctorita, a través de Univalle hacer seminario para los políticos? Porque todito le están fallando, perdón la palabra, le están pelando en todo, ¿no? ¿Hay posibilidad de que Univalle comprometa eso?
2: Univalle tiene un liderazgo natural. Univalle está programando y organizando el tercer evento, la tercera versión del famoso Foro Económico y Rueda de Negocios.
0: Ah, qué bueno.
2: Donde queremos demostrar que el Beni tiene talento,
0: sí, sí,
2: que el Beni tiene productores medianos, uh-huh, pequeños, el Beni tiene emprendedores. Entonces sí, queremos sí mostrar a través de ese evento de Univalle. El año pasado fue un éxito, el anteaño pasado también, y consideramos que este año va a ser mejor, porque se están uniendo todas las instituciones, como gobernación, como alcaldía. Estamos en permanente contacto con la CAIMCO para poder seguir con esa experiencia que ellos tienen y nosotros agarrarlo. La pólvora ya está inventada, Charlie.
0: Sí,
2: entonces
0: sí,
2: nosotros
0: sí,
2: tenemos
0: sí, sí
2: que ya ponerle nuestro cherry o nuestro condimento a cada situación.
0: La salsita, ¿no?
2: La salsita. Entonces, de eso se trata, y ese evento se va a llevar a cabo el 13 y el 14 de noviembre para la fiesta de nuestro departamento del Beni.
0: Qué bueno. Licenciada, invite pues al mundo. Ahorita estamos en todo el mundo, esto con la tecnología estamos. Usted abre su Facebook, viene la página, monitorea aquí 101.5 TV Digital. Invitar que vengan al Beni, apostar a Univalle, nuevos profesionales en el mundo, que vengan por acá.
4: Así, creo que Univalle la decisión correcta. Para jóvenes o incluso para personas mayores, tenemos estudiantes que tienen más de 40, más de 50 años, y Univalle lo eligen justamente porque tiene una educación integral. No solo forma buenos profesionales, sino buenas personas. Así que yo invito a todas las personas en Bolivia, en el Beni, que puedan venir a Univalle y elegir una de nuestras 5 carreras, o a nivel nacional una de nuestras 28 carreras.
0: ¿Hay becas para ellos? ¿Hay medias becas? ¿Cómo se maneja eso?
4: Tenemos becas, por ejemplo, becas de trabajo.
0: Ya.
4: Pueden acceder hasta una cobertura de hasta el 75% de nuestra beca de mayor cobertura. Tenemos becas anotadas por excelencia y otras que son como por ejemplo la beca Los Mejores en la Mejor, que va de 50, 60 hasta 70%.
0: Ya.
4: Todo esto lo socializamos con tiempo, entonces también los invito a que ellos pasen por nuestras oficinas o se contacten a nuestro número que está en nuestra página, y para poder comentarles y compartirles sobre todas las oportunidades que tienen.
0: Doctorita, ¿algo más que no hayamos olvidado?
3: Simplemente agradecerle, querido Charque, por esta entrevista, y como dice usted, que no sea la primera.
0: Claro.
3: Necesitamos socializar y necesitamos, como dice María Ángeles, formar nuevos líderes. Y los tenemos. Hemos descubierto ahí mismo entre estudiantes de Univalle que tienen este liderazgo nato. Entonces, necesitamos renovar la política, necesitamos renovar a nuestros nuevos líderes, y es una gran oportunidad que vengan a Univalle.
0: Doctorita, cuando salgan con los colegios, un compromiso abierto para que vamos y digamos, ah, Univalle está con los barrios, está con los alumnos, está con usted. Como usted guste, doctorita.
3: Nosotros le invitamos permanentemente. Le hicimos un desayuno a todos los directores de todos los colegios.
0: Ya.
3: Nadie lo ha hecho en ninguna universidad, precisamente para tener esa comunicación y ese nexo. Estamos de forma permanente a través de la unidad de marketing con María Ángel, visitando los colegios para hablar todas las leyes que de alguna forma están afectando a nuestra sociedad, ¿no? La ley 348, la ley 548, que los jóvenes sepan sus derechos y sus deberes también. El tema de bullying, el tema de discriminación. La última ley, la 1363, que ha sido aprobada, donde los alumnos y los papás deben... Hemos tenido un caso recientemente de varios alumnos involucrados en pornografía y difusión de pornografía. Esta ley no es conocida. Entonces, Univalle está en ese afán, en esa misión de hacer conocer a través de sus estudiantes de arquitectura y de marketing todas esas situaciones que afectan a la sociedad. Es una forma del servicio y de nuestra misión y visión que tenemos de Univalle, de servir a cabalidad a la sociedad.
0: Doctorita, hace falta eso, porque usted sabe, en el mundo derecha e izquierda, ¿no? Siempre existió la maldad y lo bueno, pero siempre va a ganar lo bueno.
3: Exacto.
0: Se han perdido los valores, ¿no? La pornografía siempre existió, usted sabe, las revistas antes, los muchachos lo escondían bajo los colchones, ahora lo tienen aquí. Lo que falta es educación.
3: Exacto.
0: ¿No?
3: Y en ese afán está Univalle, de educar a través de estas charlas, porque participan los mismos alumnos, participan docentes que están comprometidos con Univalle y con la sociedad. Queremos una sociedad mejor, queremos una Trinidad mejor. Queremos salir de este estancamiento, y en Univalle estamos aportando con nuestro grano de arena a través de estudiantes, administrativos y nuestros docentes que están comprometidos.
0: Bien, licenciada, como usted guste, comparta con la producción para que nosotros lleguemos y tramitamos lo que ustedes hacen como Univalle. Como usted guste, licenciada, este medio está para ello. Somos ofrecidos, por si acaso, ¿no?
4: Me encanta que tengamos este tipo de relaciones. Puedo decir que se desvive por tener buenas relaciones con toda la sociedad boliviana. Lo hacemos con papás, con estudiantes.
0: Qué bueno.
4: Y recientemente te quiero mencionar que tuvimos el curso de actualización para profesores, vamos a tener nuestra graduación este sábado.
0: Ah, qué bien.
4: En el que los educamos sobre neuroeducación.
0: Ya.
4: A los profesores de colegios que nos han colaborado durante esta gestión. Hemos invitado 20 colegios, tenemos 37 graduados.
0: Qué bien, qué bien.
4: Entonces invito, la verdad, a toda la sociedad boliviana a que siga en contacto con Univalle, porque nosotros lo vamos a hacer de esa manera también.
0: ¿Algún número celular piloto? Para que llame la gente y vaya y la busque a usted, pues, ¿no?
4: 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Tenemos TikTok, Instagram, Facebook.
0: Qué bueno, claro, qué bueno. Y sea un honor compartir con usted unos minutos, con usted también, doctorita.
3: Gracias.
0: ¿Algo más, doctorita, que quiere decir? Adelante.
3: No, simplemente agradecer por esta invitación e invitar nuevamente, reiterar esa invitación a que nos visiten en Univalle, conozcan nuestras instalaciones,
2: No solamente tenemos la excelencia académica, sino la excelencia de infraestructura. Tenemos una hermosa infraestructura, tenemos centros de cómputo donde los alumnos directamente trabajan en la computadora. Visítenos para que conozcan a cabalidad cómo es Univalle.
0: Bien, gracias por compartir con ustedes. Ahí está, nos quejamos que no hay dónde estudiar, no hay mejoramiento de recursos humanos. Univalle lo ha dicho aquí por este medio de comunicación. Nos vamos a un corte, enseguida retornamos.

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1: Gracias por seguir con nosotros una vez más. Y bueno, ahí estaba. Una institución en beneficio de qué? En beneficio de la educación, obviamente. Recursos humanos es lo que tanto pregonamos y pedimos. No exigimos, porque eso ya está, depende de usted. Si usted quiere, estudia, no estudia. Dos guineos aparte, ¿verdad? Pero hay la posibilidad. Antes, para ir, mientras vamos preparando el contacto directo de la plaza principal con Indira, seguimos comentando. Cuando tengamos en puerta, ustedes me avisan, no hay problema. Ya, entonces, antes, por ejemplo, para decir lo que hice Univalle ahora, había que dejar un avión Curti a la luna en el aeropuerto, en la pista se llamaba antes. ¿Sí? Una vez en la pista lloraba papá, abuelita, porque parecía que ese estudiante se iba a ir y nunca iba a volver. Porque esos aviones donde se iban eran Curti, eran sin puertas, sin nada. Agarrado, amarrado, no sé cómo lo llevaban, pero lo llevaban a Sucre. Allá se iban a estudiar. Otro a La Paz, ¿no? Pero más era Sucre. Entonces era muy complicado. Ya tenemos. Muy bien. Vamos directamente con Indira desde la plaza principal. Una marcha con la fina intención, mejor que se lo diga Indira. Indira, adelante, buenos días.
2: Bien, nos encontramos en el desfile que el Capullito está organizando, pero también aquí de la mano del comandante y del Grupo Delta. ¿Por qué? Por el bicentenario de la policía. Pero vamos a estar hablando al respecto con el comandante, para que él también nos transmita un mensaje para todos ustedes.
3: Buenos días, la distinguida audiencia. Informar a mis hermanos que la mañana del día de hoy nos encontramos justamente festivizando una campaña de seguridad ciudadana hacia la sociedad. Esta vez con el concurso de la población, que viene a ser la población de los pequeñitos, de los estudiantes, de los diferentes centros educativos. Esta campaña tiene por finalidad la prevención en diferentes ámbitos y justamente buscar un acercamiento entre lo que es la policía y la sociedad, para que el día de mañana todos estos pequeñitos que se encuentran acá tengan la plena convicción de que cuando vean a un amigo tengan la seguridad que ese policía es su amigo. Esta campaña se está realizando el día de hoy justamente también cuando se está celebrando el bicentenario por la creación de la Policía Boliviana.
2: Muchísimas gracias. Este fue el reporte para todos ustedes desde el desfile, haciendo todo un circuito. Bueno, coméntenos al respecto este desfile que se ha organizado y que la policía también está llevando a cabo junto con ustedes, es con el fin de la prevención.
4: Así es muy importante, ¿no?, enseñar a de los más pequeños lo importante que es, digamos, prevenir, ¿no?, más que todo que no haya violencia dentro del hogar. Como puede ver aquí el cartelito, desde pequeños estamos enseñando a los niños que no debe haber violencia tanto dentro del aula como fuera, ¿no? Eso es muy importante para ellos, que vayan aprendiendo.
2: Muchísimas gracias. Aparte de incentivar la no violencia, aparte de los mensajes, los cartelitos que he estado mirando, ¿cuál es el propósito de este desfile en sí?
4: Incentivar a la ciudadanía, incentivar a la ciudadanía, pues, a que nos protejamos entre nosotros, ¿no? No a la violencia, y también proteger a nuestros niños, a los abuelitos, y también ponerse también su casco, ¿ya? Manejar la movilidad
5: con precaución y también hacer énfasis a todas las señales que hay de tránsito.
6: Es decir, esto también es una educación que la policía en conjunto ha tenido para con ustedes y para con el público y el pueblo en general.
5: Sí, así mismo es. Tenemos que concientizar a toda la ciudadanía, a todo el pueblo en general, juntamente con la policía. Y bueno, respetar, ¿no?, las normas y también cuidarnos, como le vuelvo a repetir. Gracias.
6: ¿Cómo está? Buenos días. Coméntenos al respecto de este desfile que han estado organizando los niños de kinder.
7: Bueno, la verdad es que es una buena iniciativa, ¿no?, para respetar a las personas mayores, a los abuelitos. Muchas veces vemos a los abuelitos en las calles pidiendo limosna y a veces nosotros como padres no les enseñamos, ¿no?, a que tenemos que respetar a los ancianitos, a los abuelitos. No sabemos las situaciones porque ellos están ahí, ¿no?, pero es importante, ¿no?, enseñarle a nuestros hijos del respeto hacia las personas mayores. Y felicitar a los profesores, ¿no?, por esta iniciativa también.
6: En casa te espera, usemos casco. Volvemos a estudiar.
8: Vamos, vamos, vamos, vamos.
1: Muy bien, ahí estuvo Indira Fernández. Más adelante vamos a estar con ella acá, la vamos a esperar a ver que nos comente un poco más. Pero es importante esto, es importante. Y también había que agarrarnos a todo de la mano y que la policía nos haga esto. ¿Por qué no respetamos semáforo en rojo, en amarillo? ¿Qué nos interesa a nosotros, no? Ojalá que un día la policía nos agarre la mano, no para meternos presos, sino para que nos digan, hay que respetar la cebra, no hay que pasarse en rojo. Sería bien. Vamos a hablar con el comandante a ver qué dice, para que todo el pueblo vaya y conozca las señalizaciones de tránsito. Está bien con los niños y nosotros no respetamos, ¿verdad? Y a esto agarro lo que decía un japonés latinoamericano. Sucede que latinoamericano japonés se fue a Japón y salieron por la calle con su padre. Y una vez en la calle, el latinoamericano acostumbra a separarse en amarillo, en verde, en lo que sea, no le importaba. Iban pasando, quiso el hijo cruzar en rojo. Mire usted, en rojo, el hijo con el papá, y el papá lo agarra de la mano, los dos mayores ya, lo agarra de la mano y le dice, un momento, está en rojo el semáforo. Y le dice el hijo latinoamericano, si allá nos pasamos así, ¿y aquí quién nos va a ver? Mire usted lo que dice el papá japonés al hijo latinoamericano. No es aquí quien nos va a ver, sino cómo quedo yo con mi conciencia de haberme pasado yo en rojo. Yo no estoy de acuerdo. Así no haya nadie quien me vea, que no hay nadie quien pase, por lo tanto yo no debo pasar en rojo porque es mi conciencia. Más allá de ser japonés, ¿no? Entonces, ahí está. Es un gran mensaje de este papá japonés con el hijo latinoamericano. Entonces, miramos nosotros, importa, no hay ningún paco, decimos nosotros aquí en nuestro medio, y pasamos. Nos pasamos en rojo, ratito viene el otro, y con dos patas por allá y la otra por allá, el brazo más allá, el otro por otro lado, la cabeza va rebotando y siguen, así. De ahí dicen que hay ministro, que no sé qué, que por aquí. por no respetar las señalizaciones de tránsito en Facilengo, dice un amigo cruceño. Ese es un gran problema. Entonces, respetemos eso, usted no se va a accidentar nunca. Ahora, si va con una motito, no se vaya por media avenida, pues vaya siempre por un ladito. Las dos movilidades, que son movilidades, se llaman movilidades porque están en movimiento, ¿no? Transitan. Pero no es que tenga tanto preferencia la movilidad de cuatro ruedas con una de dos, pero muchos más te va por un costadito. Entonces la movilidad puede pasar y listo. Evitamos accidentes. Porque en Trinidad, al menos en Trinidad, no somos respetuosos, no tenemos la cultura de respetar las señalizaciones de tránsito. Bien, comandante, que usted haga esto. Pero ya le digo, es bueno que nos agarre la mano a todito un día de esto, puede ser un sábado o un domingo, y nos lleve la mano a todingo y nos enseñe qué son las señalizaciones de tránsito. Es más, saluda a las mujeres. Las mujeres llevan un hijo adelante y uno atrás y con el celular van aquí, así. Así, y con una manejando. Se llama inseguridad ciudadana. En Trinidad que hay un montón de pozos, un pozo mal equivocado, listo. Le echan la culpa de la movilidad que viene atrás. ¿Ah? Por irresponsabilidad de usted, mi estimada señora dama, con respeto, usted se merece. Si su amor de su vida, su familiar, su papá, no sé quién la llamó, póngase a un costadito, pare la motocicleta y converse si quiere dos días o un día, lo que usted quiera. Pero no haga eso, por favor. Está en riesgo su vida de usted. Por favor, mi estimada señora, eso, por favor, es su vida de usted. Así usted más allá lo demanda el que viene atrás que lo achocó, porque para eso somos buenos. No sé por qué siempre tienen que pagar las movilidades, tienen que pagar los platos rotos. Había que hacer un estudio quién tiene la culpa, obviamente que es un proceso de investigación, pero siempre terminan perdiéndola, ¿no? Entonces, para eso, evítese, señora mamá, usted papá, dígale a su hija que por favor, cuando usted la llame, que se vaya a un costadito, ahí, al corredor, para la motocicleta y contesta el teléfono. Ya le digo, puede estar dos días, usted quiere ir varada ahí con su motocicleta, no pasa nada. Pero no haga eso, que va con el hijo, con el sobrino, con el primo, con el novio, con el celular ahí, manejando acá, no, eso no, por favor. Cuide su vida. Y ojo, que ya se lo estamos diciendo, mañana no esté arrepintiéndose y va a decir, verdad lo que vieron allá en ese programa en línea, cómo no, tarde. Bien, pero los que no están tarde, no sé, con lo que me han variado, que no es fiesta paseña, es grito libertario, me la varió un dirigente que vino acá. Pero ya no importa. Ayer, anoche hubo una marcha de TEA, desfile de TEA. Vamos a ir a un resumen con ello. Ya que los paseños, este grito libertario de Pedro Domingo Murillo, que dijo, la TEA que dejo encendida nunca se apagará. Oiga, qué bonitas palabras, ya se acabaron esos hombres, se acabaron esas mujeres. Como decimos nosotros en nuestro medio, de ñeque, ¿no? Que peleaban por los intereses del bien común social para que todos tengan condiciones de vida. Ahora no. ¿Qué me importa, pues, el vecino? ¿Qué me importa, doña Juana? Que se la arregle como pueda. Así no nos interesa. Olinda La Paz. Vamos con este resumen, por favor, desfile de TEA. Todo esto siempre por en Voces de Línea, usted lo ve y lo mantiene y lo sostiene siempre en este horario por este medio de comunicación, Super TV Digital. Adelante, por favor.

0: último minuto de celebrar los 217 aniversario de la gesta del 16 de julio de 1809.
1: ¿Cuál es el mensaje para los recientes paseños acá en Trinidad?
0: Decirle que ellos son parte de nosotros, son parte de Trinidad y que su trabajo honesto ha contribuido al desarrollo integral de nuestro municipio.
1: Estamos contentos aquí desfilando con las autoridades que

0: la gente mía.
1: Bueno, primero decir que con la más cordial y cálida bienvenida a la presidenta.

0: Y agradecida con este pueblo veniano porque nos abrió las puertas para poder radicar en esta tierra maravillosa. Felices de poder compartir con todos nuestros compatriotas paseños y no paseños, venianos y no venianos aquí en esta digna tierra. Muchas gracias por compartir. También una invitación amplia, todavía están a tiempo para poder llegar a esta festividad que celebramos año tras año todos los residentes paseños en esta linda tierra trinitaria.
1: Bien. Ahí los residentes paseños, felicidades en este grito libertario, dicen ellos, ¿no? Vamos a ver cuándo es la fiesta de la paz, porque nos la modificaron, siglo XXI, ¿sí? Porque siempre decíamos, felicidades, paseños, oh, linda la paz. Pero bueno, ya está. Los paseños celebran de esta manera su aniversario en el Beni. Hay policías, hay de todo acá, ¿no? Que apuestan al desarrollo y crecimiento del departamento del Beni. Gracias por estar con nosotros, gracias por apostar a este departamento también, que lo acoge a los paseños. De paso estuvo el alcalde ahí compartiendo con ellos, qué bueno, felicitaciones, y ojalá que inspire también esto en la motivación al desarrollo y crecimiento de Trinidad con el aporte de todos. Muchos dicen, el esfuerzo del Beni será obra de los mismos venianos. Yo pregunto, ¿cuál es veniano? Aquí hay de todos, entonces vamos con todos, pues, ¿no? Vamos con Palapa, Oruro, Potosí, con todo, metámosle hacha a este pueblo y sacámoslo adelante. Bueno, ya se vino Indira Fernández. ¿Cómo está, Indira? ¿Cómo le va?
2: ¿Cómo está? Muy buenos días.
1: ¿Todo bien?
2: A todos ustedes un cordial saludo de parte de la familia Voces en Línea. Nosotros ahora nos encontramos activos para comunicarles a todo el pueblo trinitario, a todos ustedes que nos están viendo a través de la pantallita de Noticias MG Noticias, Ojo el Charque, TN Noticias Beni, Red Visual, Reporte en Línea y, por supuesto, nuestro amigo en controles con Capital TV.
1: Así es. A ver, cuéntenos un poquito más lo que pasó en la plaza. Los niños marcharon, participaron.
2: Sí.
1: ¿Qué movía?
2: Fue muy bonito, muy colorido, porque da la casualidad de que lo que quiere la policía, UTOP y los organizadores es que haya esa mano amiga, que el niño identifique que puede confiar en un policía, que puede apegarse y decirle, esto me pasa, ayúdeme. Ese era el fin, el fin de comunicar a toda la población también que tenemos derechos y tenemos que saber también educarnos en la parte vial. Entonces, había mensajes de todo un poco.
1: Qué bien, qué bien.
2: Y en síntesis se podría decir que tanto profesores, maestros, hemos tenido también escuchado las opiniones de los padres de familia.
1: Ya.
2: Entonces, colaborando también con esta marcha, ¿no? Uh-huh. En defensa a la no violencia, en defensa a los derechos humanos, a los derechos de los niños, en defensa de tener una buena educación vial.
1: Deberes y obligaciones, entonces.
2: Exacto.
1: Ya yo decía, antes que usted llegue acá, decía que también ojalá se haga para los mayores, pues, ¿no? Porque no respetan la señalización.
2: Debería enfocarse un poquito más el municipio también en el tema de manejar quizá alguna plataforma, algún medio visual, donde en cual hagan este tipo de concientización para el pueblo trinitario. Hubo, solamente he visto el año pasado que hubo un videito así donde decía protégete, utiliza casco, donde creo que sale ahí nuestra querida colega María Estefani. Y bueno, montándose en una moto con el casco. Deberían haber más videos así, o por lo menos los flyers,
1: ¿no?
2: Claro, mensajes en el cual la población trinitaria lo visual vea y bueno, diga, sí, tiene razón. ¿No?
1: Pero bueno, gracias por llegar hasta acá, excelente trabajo. Estamos pasando ahí los paseños. ¿Tú, usted allá anoche?
2: Sí, fui un poquito tarde, pero fui porque...
1: ¿Estuvo presente?
2: Claro que sí.
1: Ya.
2: ¿Cómo no estarlo si a fin de cuentas son nuestros hermanos bolivianos?
1: Ya.
2: Y un saludo cordial a todos ellos que nos están mirando y están pendientes de nuestras redes sociales. Ahora es lo bonito de estar entrando a más familias, de que las personas que están detrás de la pantalla pues puedan deleitarse con todo lo que nosotros hacemos y que nosotros nos gusta mostrar esto, ¿no?
1: Por supuesto.
2: Entonces, ¿qué te puedo comentar? Había mucha elegancia, las señoras de pollera, las damitas muy hermosas, por cierto. música autóctona, música variada también de los

0: Había el uso del charanguito, qué bonito se veían tocando, caporales, mucho color, mucha alegría, tinku. Se la pasó bonito y sobre todo compartieron, ¿no? Platos para comer, fricasé. Yo no pude probar, pero sí nuestro querido amigo Edmundo, que está detrás de controles, así que él puede dar una opinión al respecto también de cómo estaba, pero a fin de cuentas se logró el objetivo, que
1: Eso está
0: era,
1: bueno,
0: ¿no?
1: ¿no?
0: Claro que sí, que
1: A
0: era.
1: ver, usted toca un temita muy importante.
0: Coméntame.
1: Cochabamba, La Paz, Potosí, es como acá en el oriente boliviano, la vestimenta de los trajes típicos es muy diferente, el colorido del tipo. Oye, se va a dar la tareita de preguntarle a la señora Paseña cuántas cositas tiene su pollera.
0: Son
1: Su
0: varias,
1: pliego, ¿no?
0: sí, sus
1: ¿Cómo
0: pliegos.
1: usted, que es mujer, conoce mucho más eso?
0: No, la verdad es que yo
1: No,
0: no.
1: no, no, yo sé que usted no sabe, pero ¿qué son esos que se le pone uno,
0: Son
1: dos?
0: polleras, son capitas de
1: A
0: pollera.
1: esa capa,
0: Sus.
1: eso. Porque no es igual la vestimenta de
0: No,
1: Cochabamba,
0: no es igual.
1: y es más pesada, ¿no? Es más
0: Y
1: pesada,
0: también
1: más
0: en cuanto a
1: voluminosa.
0: la largura, ¿no? También son
1: Claro,
0: largos, ¿no? Y
1: perfecto.
0: obviamente van, adornadas con collar, con aritos, y
1: Sí,
0: no son cualquier arito, esos aritos
1: claro.
0: tienen su
1: Eso
0: pesito
1: le digo algo,
0: también.
1: ¿no? Pero el tema es, digamos, esto, creo que lleva 60 pliegos, algo así, una
0: Sí,
1: pollera, ¿no?
0: sí.
1: Depende la, depende, ¿no? La señora mayor, algo ahí.
0: Tienen
1: Quiero la
0: su.
1: cultura, porque
0: Vamos a darnos la tarea de hacer un
1: la
0: videito
1: 60,
0: con
1: yo en su
0: respecto a
1: momento
0: ello.
1: lo hice yo, por eso le digo, ellos me contaron, ¿no? Y tiene un valor, es muy significativo. Creo que una pollera así vale unos 3.000 dólares,
0: Sí,
1: algo por ahí, digamos,
0: sí, sí.
1: bonita, da. No, pero de verdad, es caro. Igual las cosas que se usan aquí, ¿no?
0: Las
1: Una
0: mantillas,
1: manta,
0: claro que sí, o sea, son, como les digo, ellas con orgullo, la
1: Sí,
0: pollerita porque
1: claro. Eso, el orgullo
0: les
1: está bien,
0: representa.
1: pero el tema es la vestimenta en sí y el costo que tiene.
0: Claro que
1: Costo que
0: sí.
1: tiene, ¿no? Entonces, cada quien viste lo que tiene, pero es importante. No es igual, me decía, porque nosotros las paseñas por esto, hace mucho tiempo hice el reportaje.
0: Vamos a volver a hacerlo como voces en línea,
1: Sí.
0: porque es educativo y uno tiene que saber también, ¿no? Arraigado a todo lo que
1: Exacto.
0: tenga que ver con Bolivia.
1: Y es trabajoso, ¿no?
0: De
1: Porque
0: seguro que
1: creo que
0: sí.
1: tardan 6 meses o 3 meses, no sé, pero algo por ahí va. Pero de verdad que es costoso, y después vienen las cositas que le ponen, todas esas cosas, de acuerdo a la edad también, ¿no? Entonces, es muy
0: De
1: importante
0: acuerdo a la
1: la
0: edad.
1: vestimenta de La Paz, como en Cochabamba, y para descontar del mundo entero, ¿no? Pero a raíz de eso, a raíz de eso, también los paseños se pronunciaron a través, estuvo ahí Edmundo Gastón
0: Así
1: y
0: es.
1: Einar.
0: Estuvo Edmundo y Einar. Primero ellos fueron,
1: Claro.
0: que son parte de Voces en Línea, y bueno, hicieron las imágenes de apoyo. Gracias a ellos tuvimos todo el material visual, ¿no?
1: Exacto. Ahora vienen los saludos, mandan saludos los residentes. Paseño, tritalizado veniano, mandan a La Paz y al mundo su saludo. Veamos, por favor.
2: También a mi hermana, a toda la familia que viven por La Paz y que sigan disfrutando, que tengan buena aventura, que sigan adelante los paseños, que tengan buen proyecto para todos los paseños y que siga la fiesta en todos los países de que radican los paseños.
3: Levantamos siempre con mucho orgullo la bandera de La Paz, porque nosotros ahí nacimos, en una ciudad cuna de libertad, cuna de valientes y tumba de tiranos. Y justamente en esta gesta libertaria hacemos el recuerdo de todos los protomártires de independencia que dieron su vida contra ese yugo español malvado que tuvimos aquellos tiempos. Así que, por tanto, también hacer realce esas palabras célebres de don Pedro Luis Murillo cuando dijo: compatriotas, yo muero, pero la tea que dejo encendida nadie la podrá apagar. Son palabras definitivamente símbolo de libertad y que nos orgullece muchísimo.
4: ¿Cuál es el mensaje para los residentes paseños que vienen, que radican más bien acá en Trinidad, en el Beni?
3: Bueno, en sí, los paseños, la gente de La Paz tiene siete principios importantes: es el amor, es la esperanza, es la fe, el coraje, la justicia y el perdón. Por tanto, creo que toda nuestra gente de La Paz son personas que son solucionadas por naturaleza y estamos verdaderamente en esta fecha tan hermosa como el 10 de julio, que es la fiesta libertaria, donde dijimos basta, basta al yugo español.
1: Bien, ahí estaban los residentes paseños, cordiales saludos para ellos, nuestro respeto, también aportan desarrollo del Beni.
0: Así es.
1: Por ejemplo, hay muchos que tienen ferretería, otros negocios.
0: Son varios que se han venido y a Dios gracias les ha ido bien. Dice que nadie es profeta en tu tierra, no sé, vinieron acá y hicieron su negocio, su familia. Hay varias familias que ahora arraigan acá y que son exitosos, son, o sea, tenemos en Trinidad, Bolivia, todo, sí, en todo Bolivia, tanta riqueza.
1: Está Trinidad.
0: Trinidad, y de verdad que Trinidad es linda. La cosa.
1: Ellos han aprendido acá a no ser bloqueo. Además, bienvenidos, pero aquí no se vive de bloqueo.
0: Eso. No. Ahora yo creo que han debido tener también el contacto ya con nosotros, entonces yo creo que eso involucra que ya aprendieron nuestras costumbres, a trabajar también, que no.
1: No, ellos son trabajadores individuales.
0: Claro que sí, claro que sí. No, a lo que me voy es de que ellos también se acostumbraron a nosotros como nosotros a ellos, ¿no? Estamos hablando de que, bueno, pues aquí nosotros somos siempre los querendones. Sí. Aquí la gente es bien amable, aquí la gente es bien sociable. Cosas que te digo que no es así en el occidente, en otros lados no es así. Son más como yo, lo que he visto, observado, es de que aquí usted puede ir y decirle, hola primo, hola amigo, ayúdame con esto, y de seguro te ayudan, y te hablan así de buenas a primeras aquí. Pero allá todavía la duda nos dice,
1: bueno, que no son todos, ¿no?
0: Claro que sí, ¿no? Pero es que existe ese miedito, ¿será? Porque es desconocido, ¿cómo está? O sea, en el margen de respeto, pero hasta por ahí, ¿ya? En cambio aquí la gente, hola amigo, ¿me puedes ayudar? Claro que sí,
1: digamos, entonces. Medio lo atienden a uno, ¿no?
0: Sí. Ajá.
1: Bueno, saludos a los paseños, ¿usted ha comido su comida de ellos?
0: Claro, hemos comido en varias oportunidades.
1: ¿Y el chicharrón es paseño o es cochabambino? ¿Cómo es?
0: El chicharrón,
1: ¿no?
0: Sí, pero yo creo que el chicharrón oriundo es de Cochabamba. Ahí,
1: oye,
0: el mero chicharrón.
1: No quiero meterme donde decir Cochabamba, pero el hecho es que el chicharrón del interior está bien, digamos, ¿no?
0: El occidente, entonces, digamos.
1: El occidente.
0: Claro que sí. No, y es riquísimo. Sirvieron fricasé, he visto que sirvieron plato paseño.
1: Ya.
0: Obviamente también hubo
1: carne de cordero, la sopa de cordero.
0: Ay, hubiese sido rico, ¿sabe qué? Un costillar que hayan hecho, pero así un costillar al horno.
1: Ya he escuchado eso.
0: Ay, sí, pero es que me hablaste de comida y todo se me todo se me acordó.
1: ¿Qué más se acordó?
0: Rememoré cuando cocinábamos en casa.
1: ¿Ya no cocinaban?
0: No, con mi tía. Mi tía hacía unos deliciosos panes, digo así porque Dios la tenga en su gloria, que una vez, una anécdota que tengo, salían esos panes calientitos.
1: ¿Y el tuburé de dónde? ¿El tuburé? ¿Tuburé?
0: No, tojorí será. Hay uno que se llama tojorí.
1: Corrí, no hay problema.
0: Eso es en Santa Cruz.
1: No.
0: Bueno, yo lo probé en Santa Cruz.
1: Eso viene de Cochabamba o La Paz, no sé,
0: pero yo lo probaba en Santa Cruz, unos tacocitos con maíz.
1: Sí,
0: ahora, en Cochabamba, he probado, a ver, lo que aquí decían que se llama orejas, las empanaditas con azúcar, que son grandes, delicioso. Pero en Oruro, lo más resaltante de Oruro sería lo que a mí me gustó en particular, como dice, el corderito. Y en La Paz,
1: sí,
0: y en
1: señora.
0: La Paz,
1: estamos en vivo. David quiere decir algo. ¿Usted es paseño? David fue. Bueno, veníamos enseguida.
0: Bueno, en La Paz, lo bonito de La Paz, o voy a La Paz. Cada que voy por allá me enamoro igual.
1: Ya.
0: Me gusta porque la sazón es muy diferente.
1: Ya.
0: A podría decirle que ahí me enamoró mucho el tema de su comida.
1: Espérenme un ratito.
0: ¿Cómo el charquecán? ¿Qué pasó?
1: Síganme.
0: Estás muy solicitado el día de hoy. Bueno, queridos televidentes, a ustedes que están recién conectándose desde sus casitas, claro que sí, estamos hablando. Son las 10:51 y nosotros estamos acá.
1: La sopita de cordero, la sopita de cordero. Hay muchas cosas interesantes, ¿verdad?
0: Claro que sí. Estábamos esperando también una llamada, te cuento. Una de nuestras colegas se fue para la fiesta de... ¿Te acuerdas o no te acuerdas qué fiesta es hoy?
1: Yo tengo a Romy aquí. A ver, vamos a ver con Romy. Romy, buen día. Si estamos en vivo, con usted no hay problema. Adelante, la escuchamos. Buen día.
0: Hola Romy, buenos días.
5: Gracias, colegas, en un estudio de Voces en Línea. Nos encontramos en los ambientes del Tribunal Electoral Departamental del Beni, donde acaba de concluir el acto de entrega de credenciales a los asambleístas indígenas, que han sido 4, 2 titulares y 2 suplentes. En este caso nos vamos a acercar hasta el asambleísta titular, Pedro San Ginés Chumoya, asambleísta departamental, para conocer justamente sobre este acto tan importante con la entrega oficial, donde les acredita de que ya son las máximas autoridades indígenas a nivel departamental. Estamos justamente en los ambientes del Tribunal Electoral, pero está con un contacto, estamos con William. Aquí está el don Pedro. Estamos en contacto con Voces en Línea para la Radio Super FM 101, canal y redes sociales a nivel departamental y mundial. Es un acto importante para ustedes, es asambleísta titular, don Pedro.
6: Sí, es un acto muy especial porque realmente se toma en cuenta, en la democracia se toma en cuenta los pueblos indígenas. Entonces, nosotros somos electos por usos y procedimientos propios, ¿no? No competimos con nadie, la gente, la base confía en nosotros. Entonces, ahora nos toca representarlo y llevar adelante el mensaje y el pedido de nuestra gente. Porque al fin y al cabo, nosotros solamente somos sus voces, sus ojos de ellos, para pedir y legislar normas que garanticen su territorio, sus recursos naturales, su vivencia, su cultura. Y bueno, todo lo que ellos tienen, ¿no? Vamos a reflejar la vivencia real que tiene nuestro hermano indígena.
5: Cuéntanos, ¿quién es don Pedro? ¿De qué comunidad indígena?
6: Don Pedro Sanjine viene de la nación tacana, ya del territorio tacana cabileño, le sale en la regional Sirabo, ya entonces. Y nosotros hemos hecho vida orgánica más de 15 años para poder llegar hasta aquí.
5: Muchísimas gracias, es don Pedro Sanjinés como autoridad también departamental recién posesionada, pero queremos acercarnos para dialogar con una de las mujeres que ha sido posesionada. Estamos en contacto con la asambleísta titular suplente. Suplente, su nombre completo, estamos al aire en una red de canal Mario TV, Voces en Línea. Verónica Cortado Ciani. Verónica, usted tan joven, ¿cómo es que surge este cargo para usted?
7: Lo que le puedo decir es que con muchas ganas de trabajar, ¿no? Y para el bien de todos los pueblos indígenas.
5: Bueno, nos han interrumpido porque están en una sesión de fotos con las autoridades. Cabe señalar que también ha llegado hasta Trinidad el vocal del Tribunal Supremo Electoral a nivel nacional, Carlos Ortiz. En estos segunditos nos vamos a acercar para poder dialogar con él como autoridad nacional que ha llegado justamente para este acto tan importante. Vamos a mencionarle que William Cuellar Arce es también asambleísta suplente, viene de los sectores de Iquiato, y también han sido dos mujeres en realidad, y dos titulares y dos suplentes. Ha llegado también hasta este salón del Tribunal Electoral autoridades de la CIDAO, SIDOT, la CEPIN y el presidente de la Asamblea Legislativa Departamental, quienes han dado realce y también, ¿no?, con su presencia valida este acto importante de las autoridades que regirán a partir de
7: de hoy en el sector indígena, como asambleístas departamentales indígenas. Ahí está también Nazaret Flores, varias autoridades indígenas se dieron cita para estar presente en este acto. ¿Tienen alguna consulta? César, adelante.
1: No sé si lo tiene William Cuella, ya ha pasado por la asamblea departamental, tiene experiencia. Bueno, William, ya esta parte muy poco se ha visto la participación, no se ha tenido resultado, quizás con esta nueva camada que a través de uso y costumbre puedan llevar obviamente algo a su molino con proyectos y propuestas que vayan entrando cada uno de ellos. No sé si podemos hablar con William Cuella por ahí.
7: Sí, claro que sí, César. Estamos con William justamente para todo el contacto que tenemos aquí desde el Tribunal Electoral. Estamos en vivo, en directo, a través de Voces en Línea. William, es un gusto saber que nuevamente aparece en el escenario político y esta vez a favor de los indígenas.
8: Bueno, muchas gracias por la cobertura que nos dan. Estamos nuevamente aquí ocupando un cargo tan importante en representación de nuestros hermanos indígenas de Beni como asambleísta. Por lo tanto, estamos listos para tratar de coordinar con nuestras autoridades, tanto departamentales como nacionales, para así avanzar en el desarrollo de nuestra hermana indígena.
7: César, ¿usted tiene alguna consulta para don Pedro aquí, don William Cuellar Arce?
1: William Cuellar, buenos días, honorable nuevamente. Yo decía, Ronnie, muy poco ha sido el aporte que se ha dado un tiempo a esta parte a través de los pueblos indígenas, uso y costumbre, llámese. Ojalá que con esta nueva camada se vean resultados, no tenemos beneficios en favor de estos sectores tan vulnerables que no recuperan hasta ahora el derecho. Se habla de que cuando están ahí vamos a trabajar, pero persiguen el solito de estar por ahí, nomás quedamos más de lo mismo. Esperemos que esta gestión, William Cuellar, usted es un hombre conocedor del tema político, hoy pueda hacer un arranque a través de su capacidad y conocimiento para mejorar la situación de los pueblos indígenas. William Cuellar, buen día.
8: ¿Cómo estás, César, no? Hola, César, gusto de saludarte. Justamente estamos pues ahí, ¿no, César?, para coordinar y justamente coordinar con la autoridad departamental como nacional para así avanzar en el desarrollo de nuestro hermano indígena del Beni. Es cierto que hemos estado un poco olvidados, por lo tanto hemos sido electos justamente para trabajar y así avanzar juntamente con todos nuestros hermanos.
1: Bien, bien,
7: le enviamos, César, desde el Tribunal Electoral. Vamos a hacer una pausa porque las autoridades del Tribunal Electoral van a dar una conferencia de prensa. Volvemos en unos instantes. Adelante, estudio.
1: Gracias, Romy.
0: Gracias, Romy.
1: Ahí estaba Romy, ¿no?, en el contacto. Decía, y esto hay que verlo, Indira, hay que seguirle paso a paso. No, yo tengo la idea de trabajar, yo tengo la idea de hacer el programa, ya, pero no digas, esto es 365 días multiplicado por las 3 horas que tenemos acá, es un trabajo.
0: Es un trabajo arduo, y no nos olvidemos que
1: la autoridad hace lo mismo.
0: Claro.
1: Bueno, nosotros somos un trabajo, no ni dudarlo. Pero esto que ganan sueldo para pelear los intereses, no para pelear, para presentar leyes a favor de su sector, no lo hacen. Recién su 19.000 bolivianos y chao.
0: Por último, no creo que sean así, no, todos. Allá.
1: Si ahorita usted hace un sondeo con los anteriores, la autoridad de autoridad, no hay beneficio en el Beni. Estamos atrasados.
0: Lo que pasa es que, ¿qué te puedo decir? Usted sabe que cuando uno va, avanza siempre como nueva, dicen, escobita va re bien como nueva, ¿no? Pero no nos olvidemos también como, o sea, comparto contigo tu ideología, sin embargo, tampoco están así. No todas las autoridades solo se ven su beneficio.
1: No, tremé una.
0: No. Lo que pasa es que.
1: Tremé una y yo retrato lo vi.
0: En el camino quizás.
1: ¿Cuál camino?
0: En el camino que van haciendo sus trabajos y todo, y ven y agarran más dinerito y qué sé yo. Ahí quizás se desmoldean un poco, ¿no? En su mayoría, pero cuando están recién en todo ello, yo creo que uno, cuando quiere ser figura pública, cuando quiere ser autoridad, si hay gente que te apoya es porque antes has hecho algo bien, bien hecho, antes peleabas, antes, a eso me voy.
1: No era nada, era simple chacarero y se acabó.
0: No, pero cuando está en autoridad, en el proceso se harán. Trabajando, cuando ya conocen el dinerito, ahí es donde ya más o menos flaquean.
1: Entonces, sí. Estamos hablando de lo mismo.
0: Por eso, vuelvo y te repito, pero lastimosamente tienen que ver también los fiscalizadores, somos nosotros mismos. Claro. Si nosotros mismos no hacemos nada, es que a veces estamos ahí, ay, lo hice mal, ay, ya lo voy a hacer mejor. Oiga, si a usted no le ponen el semáforo en su casa, pues usted está todos los días como le estoy, como yo precisamente yo lo hago porque vivo en la Mamoré esquina Ejército, y hasta ahorita es posible que nos puedan poner un micrófono, un semáforo. Entonces, ya lo he comunicado hasta el alcalde, le he dicho, bueno, alcalde, mire, necesitamos ese semáforo. No vaya a ser que vayan a perderse más vidas. Ya hubieron accidentes y varios accidentes.
1: Mañana consigamos un sondeo de tráfico y viabilidad.
0: Vamos a ir, lo tengo.
1: Ya, vamos a ir.
0: Lo tengo.
1: Y lo llamamos allá y le decimos, ¿quién es entonces? No, y le vamos a dar tiempo.
0: Ay, a ver, ¿sí?
1: Ya
0: sí,
1: está.
0: Claro que sí.
1: Sigamos hablando de fricasé porque hoy van a ser las 12 todavía.
0: No.
1: Bueno, ahí que hicieron un fricasé. Ahí creo que gustó ahí Gastón, la familia, que bueno, aprovecho, pero
0: estaban haciendo
1: fricasé paseño. Veamos, por favor.
0: Ay, qué delicia, ya me dio hambre.
4: Mire, esta noche es el fricasé, plato paseño. Señora, buenas noches. Ya está trabajando usted acá en esta festividad.
9: Ya estamos trabajando, buenas noches. Estamos con el plato de fricasé.
4: Bien, ¿y esto va a alcanzar para toda la noche?
9: Ya está pagando, sí.
4: ¿Y cómo está el plato?
9: Para empezar, 30, ya el gato va a subir.
4: Bueno, y a ver, ¿qué le dice a la gente en este momento que le está viendo?
9: Están comiendo doble y lindo.
4: ¿Ay, atadito?
9: Y atadito.
4: ¿Qué más lleva el picacé? A ver, comente para la gente que no conoce.
9: Un cachuño, cachuño negro y el moto, y su chanchito.
4: Bien, ¿desde qué hora usted se levantó para hacerlo ahora?
9: Desde esta

0: Ahí tuve fricasé el paseño, ¿no?
1: Bueno, tenemos una nota
0: ¿De dónde?
1: Carmen Beltenes, nuestra amiga corresponsal que está ahorita llevando la nota para La Palabra del Beni, nos hizo las imágenes que ahora vamos a...
0: Vanessa.
1: ¿La conoces?
0: No, estuvo en Carmen Beltenes.
1: Estuvo en Carmen Beltenes. Está de hecho, ahorita debe estar en la sesión de honor ya.
0: ¿Qué le comenta? ¿Qué le dice? ¿Qué pasa en Carmen de Literatura?
1: ¿Tan le gustó? Sí, yo creo que no las quieren atrapar por allá, pero no. Tienes que volverte, Vanessa, si estás allá mirándome, tienes que volverte. Aquí te necesitamos.
0: ¿Qué pasó?
1: Fiesta, color. He visto que hubo una elección. En traje de gala, en traje de baño. Donde las candidatas también, donde las candidatas mostraron toda su hermosura,
0: su belleza,
1: claro que sí. También obviamente los grupos musicales, que tenemos mucho talento veniano. Hay algunos que se han ido, bueno, la mayoría de los músicos, puedo decirte que ahorita deben estar ya en cada pueblo regado, porque ya se viene pues la fiesta de todos. ¿De quién más viene? A ver, ¿qué más fiesta? ¿Cuál viene? ¿Qué celebración? Allá, pasaste el examen, claro que sí. Y San Ignacio. Hasta Ignacio, póngale la firma que vos es en línea basta.
0: Viene la fiesta de Santa María Cruz, San Ignacio de Mojo, y después no sé más.
1: No sabes, ¿no? Vamos a decirle a nuestra querida corresponsal Romy que nos dé ahí la copia. Para saber, ella lo tiene, te cuento. Ella tiene así seguido conmigo por fecha.
0: Ay, qué bueno, sí,
1: importante. Claro que sí, es importante porque Voces Meninas, no se olviden, es cultural, así que nosotros vamos a estar presentes. Como también vamos a estar presentes en donde usted nos llame, donde usted, querido.
0: Entonces,
1: observador.
0: Vamos hasta Carmen Beltenes, con un resumen periodístico de Vanessa. ¿Cuál es su apellido de ella?
1: Vanessa, ay.
0: Ya, eso es bueno.
1: Eso vamos a
0: verlo.
1: Ah, ya. Bueno, dice ahí en controles nuestro querido amigo.
0: ¿Qué conoce usted de ella?
1: ¿De Carmen Beltenes?
0: De Carmen Beltenes.
1: Te cuento que me quedé con las ganas de conocer.
0: Ya.
1: Yo casi no conozco mucho los pueblos de acá.
0: Ah, ya.
1: Porque también terminé de estudiar en el colegio y me fui a Santa Cruz. Ahora, hablando de Santa Cruz, de algún pueblito, sin duda alguna lo debo conocer.
0: ¿Hay quien ofrece porongo?
1: Ay, porongo, aparte de su gente que es bastante hospitalaria, lo que es porongo, comarapa, sama y pata, realmente tienen una gente tan linda que así no te conozcan, te juro que te invitan a pasar a su casa, literal.
0: ¿Sí? Y ¿cuál es el eslogan cruceño?
1: La hospitalidad. ¿El eslogan cruceño?
0: La ley cruceña, entonces.
1: ¿Su hospitalidad?
0: El ley del cruceño, la hospitalidad.
1: ¿Hospitalidad? ¿Lo ve? No, sí, la verdad es que el cruceño es
0: la nación donde se creó Santa Cruz. Después se tuvo que ir más allá.
1: ¿Santa Cruz la Vieja?
0: ¿Dónde fue Santa Cruz la Vieja? ¿O la Pascana de Santa Cruz?
1: La Pascana de Santa Cruz. Yo conocí Santa Cruz la Vieja.
0: ¿Dónde?
1: ¿Cuántos kilómetros? Mira que no.
0: Bueno, de la chiquitanía se vinieron para formar, ¿no?
1: ¿Conoce el Valle de Tocadaca?
0: ¿Ah?
1: El Valle de Tocadaca.
0: ¿Sí?
1: ¿Sí?
0: ¿Sí?
1: ¿Te gustó?
0: Claro.
1: A mí sí.
0: Por supuesto.
1: Saludos cordiales a todos aquellos que nos están viendo desde Santa Cruz, Bolivia y el mundo también. Aquí está Voces en Línea.
0: Tantos años.
1: ¿No ves?
0: Desde Santa Cruz, por si acaso, ¿no?
1: Estuvo en Santa Cruz 20 ¿cuántos años?
0: Tantos años.
1: ¿Verdad?
0: La formación hacia el lado de los cruceños, por si acaso.
1: ¿Sí?
0: He vivido 5 años en La Paz.
1: ¿Ves que nos hace falta más conocerlo?
0: Un poquito más.
1: Yo pensé que usted, sinceramente, conocía así de pin y pon y a cola, pero el Beni, todo el Beni de Santa Cruz, no sabía que usted había estado por allá.
0: Ya, Ya, la pascana que hizo Santa Cruz para crear Santa Cruz fue en Cotoca. Santa Cruz pascana en Cotoca, referido a la historia cruceña, ¿no? Ahí nosotros creamos pascana en Cotoca, San Domingo.
1: Entonces usted estaba también trabajando en la radio antigua en... ¿Cómo se llama?
0: Radio Cruceña.
1: Radio Cruceña.
0: Seguimos formando Santa Cruz de la Sierra, ¿no? Entonces, Polonio, hay poesía, ¿no?
1: Sí.
0: Uno de los mejores poetas de allá que estuvo Santa Cruz, que en paz descanse, ¿no? Lo que sigue por medio, una pelada de yapa, ¿no? Entonces, hay mucho Santa Cruz, es un boom de la tecnología. Warner, Selina, Montero, es otra de las poblaciones, Montero Hoyo, por ejemplo.
1: ¿Dónde es Montero Hoyo, mami?
0: Se cree que también por ahí se quiso crear Santa Cruz en Montero Hoyo, o que hicieron crear Montero en el cerca del río, no me acuerdo, el río que atraviesa ahí.
1: ¿Por ahí?
0: Montero y luego trasladando de Montero, ¿no? Entonces, es alta historia que tiene Santa Cruz como viene, ¿no? Entonces, un buen Santa Cruz, la tecnología, por eso decía acá a la directora o rector de la Universidad de Valle, allá primero son los caballeros del Oriente, Tomodachi del Oriente, después viene la camada de las fraternidades que crean los grandes profesionales que ahora son el boom del desarrollo cruceño, ¿no? Aquí no tenemos fraternidad, usted que le paga la comparsa, aquí hay fraternidad.
1: Mire, yo acá no participo mucho del carnaval. Yo
0: comparsa carnavalera, ¿no?
1: ¿Dónde? ¿Aquí? ¿No? Sí, hay. Pero sinceramente no participo yo en el carnaval. Mayormente. Ay, sí, los bla bla bla, nuestras comparsas como prensa. Pero no.
0: Sí, Rumi, adelante, buen día. Claro, está usted al aire de hace rato. Adelante, la escuchamos.
2: Gracias, César. Nosotros estábamos tratando de contactarnos justamente con el abogado de Carlitos Ortiz.
0: Sí.
2: Ya nos vamos a acercar al presidente del Tribunal Electoral para conocer la importancia de este acto que se ha desarrollado y en contacto para Voces en Línea, Estudio Radio y TV.
3: Muy buenos días. Saludarlos a toda su audiencia. Hemos culminado un bonito acto en la cual se procedió en primer lugar a la culminación y al cierre de las elecciones subnacionales en el departamento del Beni, con la entrega de 4 credenciales de las últimas autoridades que faltaban para cerrar este ciclo. Hemos entregado a 2 titulares, 2 suplentes, asambleístas departamentales, quienes tengo entendido el día de la tarde serán posesionados en el hemiciclo de la asamblea para que la próxima semana ya puedan ejercer su curul ya como asambleístas departamentales por los pueblos indígenas del Beni.
2: Estimado presidente, también el vocal Carlitos Ortiz ha anunciado unas actividades importantes que se van a desarrollar el fin de mes.
3: Sí, es una actividad que tiene pendiente el órgano electoral. Tuvimos una reunión los pasados meses en la cual una de las conclusiones estaba la realización en los 9 departamentos de talleres y encuentros de diálogo donde puedan recoger los insumos necesarios para poder presentar una propuesta de reforma tanto a la ley 018 del órgano electoral, a la ley 026 de régimen electoral y a la ley 1096 de organizaciones políticas, con la finalidad no de recoger todos los insumos que van a salir pues, de los diferentes actores que forman parte durante un proceso electoral. Estamos hablando de los partidos políticos, los colegios de profesionales, los medios de comunicación, las universidades y todo aquel que tenga alguna propuesta de reforma, ¿no?, para estas 3 normativas
4: Muchísimas gracias, le decimos al licenciado Alex Mauricio Rivero como presidente del Tribunal Electoral Departamental 20, el BENI, donde nos ha dado a conocer justamente estas actividades importantes que se van a desarrollar en coordinación y a cargo sobre todo del órgano electoral plurinacional. Este es el reporte que le damos en este momento, y ya justamente las autoridades se están retirando de este salón porque las autoridades indígenas van a tener su acto de posesión en la Asamblea Legislativa Departamental.
0: Gracias, Romy, excelente trabajo a esta hora de la mañana del Tribunal Electoral. Que tenga buen día, Romy. Buen día. Ahí estaba Romy en contacto telefónico directamente del tribunal, donde por uso y costumbre hay nuevas autoridades que van a ocupar estos pasos de curul. Y como decía el presidente del Tribunal Electoral, hoy en la tarde posiblemente sean posesionados para ocupar el cargo que le corresponde.
1: Belleza, ¿no? Ojalá, esperemos un buen augurio de que trabajen.
0: Que trabajen, pues, de verdad.
1: ¿Por qué eres tan negativo?
0: No, es que no. Es que lo que se, cuando se ve el tema político, tenés que ir a mostrar tu capacidad.
1: Eso sí.
0: Tu conocimiento. ¿En favor de quién? En favor de tu sociedad.
1: De, claro, de todos los que están atrás tuyo y te han elegido. Exacto.
0: Eso, lo que tú decías. A mí me apuesto porque el pueblo me apoyó. Entonces, si yo voy con ese apoyo, tengo que ir buscando intereses para mi comunidad.
1: Eso sí.
0: Buscar leyes en favor de ellos. O buscar programas o proyectos que beneficien a mi sector. Para eso uno ha elegido.
1: Se ve que tú sí lees.
0: Es como el concejal. El concejal es el que hace leyes, antes eran ordenanzas municipales. El concejal es el que hace, fiscaliza y que tiene plata para fiscalizar los recursos del pueblo. Entonces, tiene toda la tuición de decirle, señor concejal, para ti, a ver, usted ha sido elegido ya hace un año. ¿Qué pasa con mi calle, señor concejal? ¿Por qué hasta ahora hemos mandado cartas, hemos probado esto, hemos hecho esto y hasta ahora? ¿Cuál es su función que usted va a estar cumpliendo, concejal, de fiscalizar? ¿Y por qué hasta ahora, Miguel? Tiene todo el derecho de exigirle lo que por él le corresponde. Para eso está el concejal. Llámese control social a través de la PJV, que supuestamente no ganan nada, pero ya eso lo pesó aparte. Pero el concejal tiene recursos emanados por el Tesoro General de la Nación, para que sea el ente fiscalizador de nuestros recursos, de nuestro desarrollo, de nuestro progreso y de todo lo que usted quiera.
1: Y ahí están los concejales, algunos durmiendo, ¿sí?
0: Exacto. Entonces, no es posible aquí, a título de que es bonito, que es simpático, no. Y por último, dice, es que no lo quiera, a mí no, que lo quiera su esposa, que lo quiera su señora, que lo quiera su pareja, pero aquí está en una función pública.
1: Yeah.
0: Y si usted no quiere ocupar esa función pública, vaya a su casa, para ahí nadie le va a decir nada. Porque ahí se convierte usted en una persona privada. Nadie se mete en lo que usted quiere porque es una persona privada. Pero cuando usted ocupa un cargo público, sométase a lo que es público.
1: Claro que sí, obviamente.
0: Y tiene que rendirle al pueblo. Por esa función pública. Y si no le gusta que lo busque en el medio, renuncie y vaya a su casa.
1: Bora.
0: En facilismo. En facilismo es.
1: Me lo explicaste tan bien.
0: Sí.
1: Te cuento.
0: Ya.
1: ¿Sabes qué hizo la Casa de la Cultura ahora?
0: No, Manancancha.
1: Con el fin de incentivar la cultura de leer,
0: ya,
1: el hábito de leer,
0: sí, sí,
1: abrieron una biblioteca.
0: Ya.
1: Y eso yo lo veo interesante.
0: Oh.
1: Ahora, el detalle está en que se debería también hacerlo por las computadoras. Quizá también hay un compendio de libros digitales, ¿por qué no?
0: Sí.
1: Esperemos y ahora pues la población joven que nos está mirando también les guste esta manera tan bonita de ponerse a leer, pero así, en físico, porque también es bonito. Yo leo, pero yo la verdad me gusta más en físico que en digital. En digital me cansa más la vista.
0: ¿Sí?
1: Sin embargo, no deja de ser también interesante y es otro medio en el cual también puedes llegar a más personas. ¿Has escrito alguna vez algún libro? ¿O quizá algún pensamiento, poema? ¿Si te, ¿le gusta a usted?
0: A ver, ¿usted me habla de escribir cartas de amor?
1: No.
0: Bueno, ¿no?
1: No, poemas, pero no solo poemas de amor. Yo sé que los poemas de cierta forma salen del corazón, escrito, del sentimiento.
0: Era escrito.
1: Claro.
0: Con buena letra. Sí, uno la dibujaba, su letra bonito, era la mejor letra que podía hacerle llegar a la corteja.
1: Eso sí, tiempos de antes, que la verdad son... lo bonito, lo galante, ¿no?
0: Se inspiraban en la flor.
1: No, que ahora tus mensajitos también digitales. Claro que no deja de ser llamativo, pero no es lo mismo.
0: No, ahora...
1: Volvamos a escribir cartitas, eso era hermoso, leerlo ahí, ay, cuánto tiempo le habrá llevado escribirme estas palabras bonitas.
0: Estoy seguro que si usted le escribe un poema, usted le va a decir eso a la persona que le escribe, le dice loco.
1: No,
0: sí,
1: no,
0: no, él es este, loco, mira escribiendo por
1: no, yo a mí enamoréme a la antigua.
0: ¿Ah, sí?
1: Claro.
0: Allá.
1: Pero con su ramo de anticucho. Cochalita tenías que ser, me dicen.
0: No, cuatro kilos de carne.
1: También.
0: ¿No?
1: También.
0: Entonces, la lectura, mi estimado ciudadano, hoy no le gusta leer. Por eso, este aparatito que es sintético, ¿no? Ya está, como decíamos con la doctora acá. No, la universidad.
1: O sea, nos facilita, sí, ya, vamos a ser claros, sinceros, nos facilita el trabajo. Hay veces cuando dan en los colegios, porque la mayoría de los colegios sí dan, pero es para incentivar el hábito de leer. Sin embargo, te dan a ver los libritos, pero a veces cuando te imponen a leer eso, no te dan ganas de leer. No sé si a usted le pasa. Cuando a mí me dicen, esto tenés que leer o esto, ya, o lo lees, pero porque tenés que... Lo bonito es que más bien sea porque querés instruirte, porque te gusta. Entonces, si es que no te gusta y te dijeron esto, tenés que leer, pues aquí está. Resumen de qué libro era, de qué sé yo, La Soledad. Y te sale ya en breve, digamos, qué es lo que va a significar toda la lectura que tenés en tus manos. Entonces, ¿te facilita? Sí. Puedes hacer N cosas con el teléfono, como para hacer un mapeo, un mapa que ahora que antes lo hacíamos a mano, ¿no ves? Con el papelógrafo y todo. Ahora, diapositivas.
0: ¿No
1: ves? Claro. La verdad es que hasta la fecha los colegios lo siguen haciendo, sin embargo, ya tenemos que actualizarnos también en el tema de la tecnología, pero para la educación, o sea, que la tecnología no nos utilice a nosotros, sino nosotros utilizarla, y en beneficio también de nosotros, ¿no? Pero como te digo, o sea, el hábito de leer, prácticamente no son muchas las personas que ahora lo hacen.
0: Le gana a la inteligencia, ¿no?
1: A la inteligencia humana, sí y no, porque no nos olvidemos que quien hizo el aparato, ¿quién fue? Un humano.
0: ¿Qué? ¿Verdad?
1: Entonces, va 50-50
0: más. Yo le digo, a ver cuánto es 5 más 5 más 3 más 15. Espera un momento. Eso es ilegal.
1: Claro, pero ¿por qué? Porque un ser humano inventó esto.
0: La inteligencia ahorita está por debajo de la tecnología. ¿Por qué? Porque, no, un momentito, papito, agarre un cuerno, escriba los números y sume.
1: Y si no le alcanza los dedos de la mano, los dedos de los pies.
0: ¿Cómo servía este aparato? Servía el cráneo, la masa gris, que ahora usted mismo lo está diciendo.
1: De acuerdo,
0: entonces,
1: Charlie.
0: ¿Qué es lo que hace falta? Volver, porque mire usted, la gente de ayer, llámese lo de antes, lo antiguo, ¿por qué? Porque tenían el conocimiento de la práctica. ¿Ah?
1: Sí, claro.
0: ¿Usted qué cree? ¿Que a mí me costó toda una noche estar aquí?
1: No, claro que no, sí.
0: El proceso de la comunicación, usted lo ha notado, no es nomás hacer un sostenimiento de un programa.
1: No es.
0: Tiene que trabajar bastante. Yo, por ejemplo, ¿usted cree que ahorita estamos dos en línea? Yo llego a mi casa y me pongo hasta nuevamente a manejar.
1: No, claro que no. Uno tiene que estar mirando y perfeccionándose toda la vida.
0: Allá el colega está capacitándose todos los días en lo que la tecnología de lo que él quiere manejar para que salga mucho mejor un programa de televisión.
1: Claro que sí.
0: ¿Verdad? Nosotros acá nos estamos preparando qué es lo que pasa en el mundo 24/7. Por eso que yo comparo con el amor. La persona cuando está enamorada ha hace un hueco, ahí se pasa, ya le ponen un armazón, le ponen con llave, busca una cerradura, lo corta y pasa hasta donde está la muerte de su vida. Cruza cañada, curísima, por encima de la víbora acá en el Beni y por encima de los lagartos, y va a buscar a su muerte de su vida. ¿No? ¿Por qué? Porque le interesa. Pues todo le interesa. Ay, ese cama, tratar de un tal cama feo ese. ¿Para qué? No le interesa. Eso es lo real.
1: Sí.
0: Pero si a usted le interesa el trabajo, le han puesto y dice, a ver caramba, papá, aquí contadora, pucha, no sé sumar, a ver, voy a aprender, a ver, venga, enséñeme, y le enseñan, ah, no, no sé, y la noche hace la misma tarea, repita el otro día, y sigue usted aprendiendo, porque tiene interés de eso.
1: Totalmente de acuerdo. ¿Alguna vez usted le han enamorado regalándole un librito?
0: ¿Un libro?
1: Sí.
0: Muchas veces me han regalado un libro y me han
1: No. Es que cuando hay veces hay personas tímidas, ¿no? Entonces te dicen, me ha pasado, por eso lo digo.
0: Entonces.
1: Mira, te aconsejo, te recomiendo leer este libro. Y cuando está.
0: Sí.
1: Bueno, pasándotelo ya sea en digital o ya sea así en físico,
0: sí.
1: Toma. Léelo, lee la página tanto y de tanto tanto, luego conversamos.
0: Claro, depende, ¿no? Depende, digamos, ¿no? Por ejemplo, yo por ejemplo ahorita recibo muchos mensajes de muchos
1: amigos. No, ahora ya es diferente.
0: Un mensaje que usted le tiene que explicar algo para que usted aprenda algo.
1: Sí.
0: Alguien, ¿verdad? A mí me mandan muchos mensajes, no tanto en el amor, pero ahora en el conocimiento. Puede ser el mismo.
1: Ser que enamorar.
0: Que quiere enamorarse. Hay forma, digamos, ¿no? Que ya no se lo ve así, por eso le digo. Si usted ahorita va un galán por ahí, que le puede escribir, y un día tanto le escribe un mensaje, y usted va a decir, ¡oh! Mira este loco. Ah, pero no ve el contenido del mensaje.
1: Ya.
0: ¿No ve?
1: Claro.
0: ¿Por qué? Porque ya no estamos acostumbrados a la lectura. Por ahí ese mensaje le va buscando, mira. Me gusta tu proceder, caramba que sos bella, sos hermosa, caramba me quisiera conocerte, o sea, va empezando a escribir lo que él quiere de usted.
1: Ya.
0: Pero usted lo ve, mira este loco.
1: Bueno, si no te interesa, claro.
0: Entonces, estamos perdiendo eso de lo que el hombre se puede, o la mujer puede, exponer a través de una letra, a través de algo escrito, que no valoramos lo que escribe. Ahora sabe que somos la tecnología, que una vez puse ahí a los colegas de prensa, no me vengan a hablar de tantas cosas, si nosotros agarramos y pegamos, nada más hacemos.
1: No, eso
0: hay muchos medios, al menos aquí en Yemen, agarran la nota y la pegan, no saben ni qué dice.
1: Ah, eso sí. ¿No? Y por último, con errores ortográficos.
0: Eso está mal. Primero hay que desmenuzar. Y por eso, si
1: tenemos la nota,
0: como usted dice, desmenucemos el mensaje.
1: Ah, tenemos la nota.
0: Explica ese mensaje.
1: Tenemos la nota ya.
0: ¿Sí?
1: Claro que sí.
0: ¿Cuál?
1: La nota que estamos hablando acerca del hábito de lectura y que la Casa de la Cultura implementó su biblioteca.
0: Qué bueno, felicidades, excelente.
1: Felicidades.
0: Adelante, vamos.
5: Conmemoración al Día Municipal de la Lectura del Libro, queremos resaltar la importancia de leer. Para eso abrimos las puertas de nuestra biblioteca para que puedan venir los estudiantes, ya sea de colegio, universidades u otras personas, digamos, investigadores, ¿no? De otros departamentos, digamos. Se hace la invitación para que puedan pasar a nuestra biblioteca y puedan, digamos, tener información de todo lo que nosotros tenemos para ofrecerles. Recordar que cada libro tiene alguna anécdota diferente o guarda, digamos, otra información, digamos, muy importante que les pueda servir para ellos mismos, ¿no? Es importante que la población tenga ese hábito de la lectura, ¿no? Para enriquecerse con el conocimiento, digamos. Hoy día se está perdiendo más que todo por lo que el tema del teléfono, el internet, más que todo, se basa en el uso de la tecnología. Y ya se han olvidado lo que es importante el libro, ¿no? Y lo que le ofrece el libro de tener esa información para que las mismas personas puedan formarse. Y hacerle la invitación también a las personas que puedan acudir a nuestra biblioteca, y que los horarios que tenemos nosotros son de 8 a 12 de la mañana y en las tardes de 2 a 6, de lunes a viernes.
0: Bien, eso es muy, muy importante.
1: Sí, la verdad.
0: Ahora, pero vamos al hecho. ¿Mandará doña Juana a su hijo allá a la biblioteca? Y no, ahí está el celular, es una de meterlo ahí. Ahí se te compró el celular, ¿no?
1: No, si lo mandaron a decir, ay, los jóvenes. Que es muy diferente. Ahora ya, ya los jóvenes ya solitos se van a hacer sus cosas.
0: Ya, digamos, faltó también eso, de repente la mamá, ¿no? Antes de ella salir allá, ¿no?
1: No ve.
0: Permiso, digamos, ¿no? Ahora, ¿dónde vas vos, digamos? ¿A vos qué te importa? Dicen a la madre, ¿no?
1: Sí. O, es, bueno, depende, ¿no? Porque, digamos, tampoco es que vas a estarle todo el tiempo hostigando en... ¡Ay! ¿Dónde vas? ¿Dónde vas? O sea, tienes que darle también ese espacio. Pienso que... Ay,
0: ¿cuál espacio?
1: Si tu hijo...
0: ¿Cuál espacio?
1: Si tu hijo te confía...
0: ¿Cuál espacio?
1: Si tu hijo
0: confía...
1: ¿Confías en tu hijo? ¿Eh? Es que uno tiene que también como padre confiar también.
0: Le voy a contar algo, le voy a contar.
1: A ver.
0: Se trata de una religión, no voy a decir el nombre de la religión.
1: Ya.
0: Decía la mamá, muy cerca por si acaso.
1: ¿Muy cerca qué?
0: De nosotros, familiar le puedo.
1: Ah, ya.
0: Le voy a contar. Yo conozco a mi hija. Ay, mi hija todos los días va allá y ella ora, ella todo. En la casa se vestía de largo, por si acaso.
1: Ya.
0: Ojo con lo que voy a decir. Ojo.
1: Ya.
0: Mentira que yo conozco a mi hija. Mentira. Es una mentirosa el padre y la madre que dice, yo conozco a mi hija. Le voy a contar. Y sobre eso le puedo contar miles. ¿Qué ha pasado? La chica allá iba a su iglesia. Ah, no, pues de rodilla caía todo el mundo, lloraba ahí la chica.
6: Físicamente la conocía.
0: Los famosos dancing. Los famosos Dancy en Santa Cruz.
1: Ya.
0: Ya. La chica se iba al colegio, normal. En la mochilita se llevaba la ropa esa, los garraperos que se llamaban antes, y le tiraba la cumbia en la tarde.
1: O sea.
0: Entonces, ¿dónde está que? ¿Sabe qué? Terminó la chica,
1: era
0: la,
1: una...
0: la chica que usted dice que conocía, que usted conoce a su hija y que usted. Todo. Salió embarazada la chica. Y sobre eso hay mil y un cuentos reales. Entonces, no es tan así.
1: Ya.
0: Mientras que vivan en su techo de usted, corrija a su hijo. Gobierne, porque es su gobierno. Aunque aquí usted me puede meter derechos humanos. ¿Quién se va a arreglar el problema después? No es derechos humanos, ni de personas del pueblo, ni de la familia de la niñez. Es usted como madre. Porque mañana van a ir a la policía a su casa. ¿Y qué le van a decir? ¿Qué van a decir los vecinos? Porque los vecinos, saludo para los vecinos por si acaso. No, ay, no le pegues tanto. No, no. Uno es abusar y otra cosa es educar.
1: Ya.
0: Porque un cimbrón bien sonado, que yo lo he llevado, gracias a eso estoy aquí. Y como eso está ahí, uno que está sentado allá y usted que está ahí. Y hay abogado, hay ingeniero, ahí es todo. Entonces, no me van a decir, ay, es que este niño lo vuelven opa, opa lo está haciendo usted. Opa lo está haciendo usted. Porque primero, opa, o sos un opa, le dice la madre. Obviamente que no es usted, estoy hablando de esa otra mujer es opa, ¿no? No de usted. No estoy hablando de usted. Porque de 100, solamente hay 10. ¿Ah? 10 mujeres buenas. Y lo demás. ¿Por qué cree que ahorita los delincuentes están a los 12 años? ¿Por qué cree que los niños a los 8 años están robando? Si la delincuencia viene antes de Cristo y después de Cristo y está.
1: Está, no, claro que sí. O sea, pero también involucra mucho tu círculo social con el que te rodeas.
0: Ah.
1: ¿No ve? Porque tú puedes tener de amigo a Raimundo y todo el mundo.
0: No, menos los amigos.
1: No. Yo estoy hablando, puntualizando todo en sí. Como tú, como usted también lo está haciendo, yo también lo voy a hacer. Ya lo escuché, ya me dio su charla.
0: No,
1: ahora
0: también
1: lo
0: escucho.
1: Si bien es cierto, cuando uno tiene que tener pues amistades y saber elegirlas también. Por ejemplo, si usted quiere salir adelante, aprender algo, júntese con gente que
0: ¿cómo cierran ustedes sus amistades? A ver, ¿cómo cierran ustedes sus amistades?
1: Yo tengo, se podría decir, variadito casero.
0: No, yo no, ¿cómo siente su amistad?
1: ¿Cómo siente
0: que ¿Quién es su mejor amigo de usted?
1: No hay mejor amigo.
0: Ya. No, ¿quién es su mejor conocido de usted?
1: ¿Conocido mío?
0: Claro, no conocemos a nadie, es conocido, no tenemos amigos.
1: Claro, conocidos. O sea, todo mundo es mi conocido, todo el mundo, yo soy sociable con todo el mundo. Y mi mamá, se podría decir que, si bien es cierto, tenemos nuestras diferencias, como toda persona, tiene su bueno y tiene su malo. Pero, si eso sí, rescato mucho, es que ella todo el tiempo, hijita, o sea, aconsejando. No es mucho de estar, qué sé yo, de buenas a primeras gritando, te voy a sonar o algo, digamos. Nunca la he visto así.
0: ¿Y por qué le quieren sonar cada vez a uno?
1: No. Quizás otras personas, porque son más desde niños revoltosos, si son los niños, en grande, porque sale y le hace. No.
0: ¿Sabe qué? En Guatemala, pocha, digamos, en Guatemala, no sé. llevaron preso a una mamá. Ayer le llevaron presa a la mamá. Por ahí la recuerda, la hija de un bar le tiró una tunda. ¿Y qué le preguntaron los periodistas? Dice, por querer educar a mi hija en lo bueno, para que ella no atraviese lo que mucha juventud está atravesando hoy. Y le preguntan los periodistas, ¿usted está yendo a la cárcel? Sí, estoy yendo a la cárcel. ¿Lo volvería a hacer saliendo? Sí, lo vuelvo a hacer. Lo vuelvo a hacer. Y yo valoro a esa madre. Valoro.
1: No,
0: esa
1: pero
0: madre.
1: Es que tampoco se trata de flagelarlo porque sí. O
0: entonces,
1: sea,
0: ¿Cómo hacemos?
1: No.
0: Dígame cómo.
1: A ver, yo por ejemplo.
0: No, dígame cómo.
1: Le estoy diciendo. A ver. Si bien es cierto, digamos que hace X, Z, Jocha. ¿Ya? Bueno, hijito, siéntese ahí.
0: Ya.
1: Hablemos. ¿Qué le pasa?
0: Ya.
1: Si no entiende, en la primera que usted le dijo, y ya le advirtió, les dijo los pros, los contras. Qué es lo que sucedería, qué es lo que no lo le recomendó. Ahora sí, pues ya, ahora sí que ya no escuchaste, venga.
0: Es lo mismo que le digo.
1: Pero no es que de buenas a primeras, no es que porque se...
0: En la vida, papá y mamá que usted están mirando en el mundo, hay tres oportunidades. En lo público, mire. Si usted es funcionaria pública...
1: Ahora sí, nos estamos, ya te entendí, pero es que estabas diciendo como que todo el tiempo uno...
0: No.
1: No, pues...
0: Todos los días...
1: El ser humano no es ningún animal.
0: No.
1: Escucha.
0: No. ¿Y si no escucha?
1: Si no escucha, ya pues ya... Otras instancias, ¿no?
0: Hay tres veces en la vida, tres.
1: Ya. Y las lecciones también que te da la vida. O sea, si vos no escuchaste, fíjate, vas a volver a tropezar.
0: Bueno, ya, pero hay tres veces en la vida. Uno, llama atención. Hijita, no hagas esto. En el trabajo, venga, usted sabe que no barrió aquí, por lo tanto, una llamada de atención. En la segunda, señor funcionario, usted no cumple las normas de esta institución pública, tenga seguro que usted va a ser despedido. Vamos al tema de la casa. Hijita, te hablé el día de ayer, te aconsejé el día de ayer. Por última vez, te voy a decir que no. En la segunda, señor funcionario, usted no cumple las normas de esta institución pública, tenga seguro que usted va a ser despedido. Vamos al tema de la casa. Hijita, te hablé el día de ayer,

0: Ven acá, mijito.
1: Ahora sí.
0: Aquí
1: nos
0: tiene
1: entendemos.
0: Usted su carta de despido. Porque le dimos la primera, la segunda vez, y usted no hizo caso. Por lo tanto, le agradecemos a usted, no tiene más pisada en esta empresa. Muchas gracias. Aquí tiene su memorándum.
1: Hasta luego.
0: De despido. Vamos con el hijo por la tercera vez. Hijito, ven acá. La primera, la segunda. Antes se hablaba de arroba, que no llegaba la arroba. Entonces, chicotazo. ¿Ya? Entonces, mamá agarraba Pedro Moreno, que se llamaba.
1: Lo conocí.
0: 3, 4 o 5. Cuando ya ese muchacho quería sobrepasarse por encima a papá y mamá, le decía, hijito, usted no quiere obedecer aquí, tienes la puerta abierta y vaya. Vaya a conocer el mundo que usted quiere. Allá va a saber cuántos pares son 3 botines. Entonces, sí. Mientras que el hijo viva
1: en el mismo
0: hogar
1: techo
0: de mamá y papá, las reglas son claras. Porque si mamá no empieza por ese procedimiento junto a papá, vamos a tener niños delincuentes robando motocicletas, después
1: sí.
0: La madre llorando, y el hijo le va a decir en la cárcel, la culpa la tenés vos por no corregirme en el momento preciso. Esa es la realidad que hoy estamos viviendo a consecuencia de esto. Hoy se perdió el respeto. Antes, hijita, o vaya usted con el enamorado o el cortejo hasta las 9 de la noche y vuelve aquí en punto. Ahora no. ¿Dónde va, hijita? ¿Y a vos qué te importa? Yo sé mi derecho, dice esa niña que vive en el seno o el joven. Entonces, estamos mal educando. Vamos al colegio. Con esto terminamos porque tenemos nota ahí, ¿no? Vamos al colegio. El primero que se opone a la educación es el padre. Ni yo a mi hijo lo toco en el colegio. Uno. Que en el colegio, no se va a recibir educación. Al colegio se va a recibir información, conocimiento. Entonces, el muchacho viene de educación allá.
1: Claro.
0: Lo mismo que se comporta en su casa se va a comportar,
1: en
0: el colegio.
1: En cualquier lado donde él
0: entonces,
1: vaya.
0: Antes, mamá y papá le decían, llegaban hasta en la puerta, ¿quién, profesor? Yo, venga, profesor, nalga y todo.
1: Ajá.
0: Y la palabrita a este kununi. ¿Ya?
1: Sí.
0: Y si usted no puede, me avisa, decía papá.
1: Sí.
0: Por eso es que hay licenciado, abogado, político y de todo. De esa formación de ayer, da resultado de hoy. Entonces, ahora, usted conténtele a su hijo, dígale una palabrita, luego brinca a la vecina, brinca al vecino, no sé qué, no la vea ni siquiera que usted eduque. Y mañana es en primera llorar, y que dicen los vecinos después, sí, yo sabía que la chica era eso, si su madre sabía, su madre era alcahuete.
1: Pero sabes que, ahí rescato algo, ya, mira, si bien es cierto, tienes que educar a tus hijos, pero pues no vas a estar dándole a cimbronazos en frente de todo el mundo. Los problemas de casa, de tu familia, mejor siempre. A ver, hijito, vení. Ya me hiciste las 8 allá afuera. Venga acá. En casa. No tienen por qué ver y hacer pasar rato a más nadie.
0: Pero son los primeros vecinos que escuchan todo. La pared tiene un oído.
1: Ya. ¿No ves? Pero aún así, eso es en casa. No vas a estar por la calle, venga, obviamente se van a tergiversar la información y van a pensar de todo un poco.
0: Estoy de acuerdo.
1: ¿No ves? A eso me voy. No es que, oye, te portaste mal, vení, cajo, y ahí, no. Pero sí estoy de acuerdo con lo que dice.
0: El problema que le da al pelado que no se porta mal por en la calle es mucho mejor para que aprenda. ¿Cuál es el problema?
1: Nay.
0: ¿Cuál es el problema? Dígame.
1: El problema es de que haces el barullo, la bulla por todo lado, cuando después de eso podés corregirlo mejor allá y le haces pasar vergüenza
0: a
1: niño.
0: A mi mamá, que en paz descanse, nunca hacíamos cosas malas porque era jugar bola y todas esas cosas.
1: Era más sano, pues también no había.
0: Escúcheme, por no hacerle caso, no tener un balde de agua, fue y la calle nos metió al chicote la otra madre con el otro pelado y yo por acá con mi madre. ¿Cuál fue el delito? ¿Cuál fue el delito?
1: No,
0: gracias a mamá estamos donde estamos. Gracias.
1: Pero seguro estaba jugando usted harto, por eso le dieron.

0: porque nos llamó. Así fuimos todo día, cuatro días, pero vamos al hecho.
1: Ya.
0: Por no hacerle caso a mamá ese rato, la mamá, la vecina, está en lo mismo, llamando al otro amigo que ahorita es coronel, ya vive en La Paz, ya yo estoy aquí. Entonces, cuando le vemos a las dos mamás, una de allá, venían las dos.
1: Con la chancleta.
0: La charlatana.
1: La chancla poderosa,
0: ¿sabes? En la calle, meta, 4 de la tarde. Y estamos jugando bola. No es delito, padre de familia, ¿cuál es su hijo? Entonces, sí, es ahora, si usted quiere a su hijo, es con vara, dice la Biblia. Y es claro. Ah, no dice que lo vas a ahorcar, pero no. Dale, puede educarle.
1: No,
0: no estamos yendo de extremo. La educación imparte en la casa. Y mañana a su hijo le va a decir, gracias, mamá.
1: ¿Sabes qué me hacía mi papá? Yo entraba a algún lugar.
0: ¿Dónde?
1: Y si yo no saludaba, no, vuélvase, mijita.
0: Claro.
1: ¿Se olvidó?
0: ¿Para que vea?
1: Vuélvase.
0: Ahí está, pues, ve. ¿Y ahora acaso saluda?
1: ¿No ve? Obvio. No, otra que me hacía. Pero esta sí que es parre.
0: La última, comé. Porque vamos a la nota, creo que no va a dar el tiempo.
1: Comé.
0: O ya sea, está.
1: No, yo mañosa, te lo juro.
0: Ah, no ve.
1: Flaquita.
0: Pues, si no te llevan de papá, pues ya no sé por qué.
1: No. Venía mi padre a agarrar. Vas a comer un poquito más y me metía el plato si no comía.
0: Porque la comida es sagrada.
1: Y ahora más bien me lo tienes que quitar el plato.
0: Entonces vamos a La Paz porque fueron allá los cívicos y tuvieron los de ATL también haciendo conocer todo el planteamiento que llevaron un equipo de necesidades a La Paz y entre ellos estuvo ahí el de ATL, Julio César Chapi.
1: ¿No?
0: Veamos, por favor.
1: Veamos la nota.

0: Ignacio Mojo, San Borja. Nuestra carretera está en total deterioro. Ya no es la berma, no es el talud, ya ingresó el hueco, como le llamamos comúnmente, a la plataforma de nuestra carretera. Y no hay el trabajo correspondiente, lo cual dificulta el trabajo que hacemos nosotros como transporte. Me concentro en San Borja, Puente Río Maniquí. Cada vez se nos hace el trabajo, pero no se lo hace desde abajo. Viene una lluvia y se vuelve a hundir. Coordinamos el trabajo con el gerente del ABC Regional Bení, pero lo que tropezamos son los recursos. Lo propio en el tramo San Borja-Yucumo, Comunidad Arenales-Puerto Arenales. Fueron una comisión a raíz de la visita que hicieron los compañeros anteriormente y está en peligro nuestra carretera. Antes estaba a 50 metros, ahorita está a menos de 30 metros. El día que pasa, la naturaleza avanza, el río sube su caudal y va en línea recta a la carretera. Ahí es que hemos hecho el video, se lo hemos hecho llegar al gerente de la ABC Beni para que se canalice de manera urgente los recursos y se atienda y no corramos el riesgo de quedar sin carretera en este trayecto San Borja-Yucumo. El peligro está latente. Una carretera que creo que no la han entregado todavía y que quedemos sin carretera, y dicho sea de paso que es una de las más caras que tenemos dentro del departamento del Beni, porque se tuvo una demanda mediante Pompeca. No faltó ni un metro, pero se le pagó. Eso, querido ingeniero, nuestra inquietud como transporte libre, no sé, mi compañero.
1: Quisiéramos también que nos informe para conocimiento de todos los compañeros y podamos también llevar el resultado a nuestro departamento. Quisiéramos conocer el estado de la transferencia que tiene el tramo de Casarabe, Pedro Ignacio Moiva, Carmen de Litene, Guacaraje, Magdalena, San Ramón. ¿En qué estado está? Porque ahorita se echan la pelota entre la gobernación y la ABC. La gobernación dice que ya ha hecho el trámite correspondiente. El ingeniero Adán le hemos hecho la consulta y nos ha dicho que falta todavía algunos documentos que tiene que presentar la gobernación. Entonces quisiéramos que oficialmente de acá de la Nacional nos puedan informar en qué estado se encuentra esa transferencia.
2: Ahora lo que queremos es que realmente baje una comisión por parte de ABC, porque esa zona especialmente que viene de donde queremos el puente, que es entre San Ignacio y Trinidad, son tres ejes troncales que vienen ahí. Viene la frontera de Guayará, que viene Guayará, Riberalta, Santa Rosa, Rurre, Reyes, ¿no? Yucumo, San Ignacio, hasta llegar acá, viene de parte de La Paz, viene del departamento de Pando, y eso es por eso la preocupación. La preocupación de que todo el tiempo tenemos accidentes porque los accesos, nunca hay una planificación de hacer accesos buenos de acuerdo al tiempo de agua. Nosotros siempre coadyuvamos, pero queremos que realmente baje con usted como autoridad para que conozca, porque no es igual a que yo le mande un informe a que usted baje allí. Nosotros lo vamos a estar esperando para que hagamos una inspección in situ en el lugar, ¿no? En los dos tramos.
3: Todo esto hace una agenda de trabajo que vamos a tener con el transporte del Beni, con la brigada parlamentaria, con nuestros alcaldes, comité cívico, presidente del comité cívico que nos ha respaldado aquí, también nos ha planteado los diferentes problemas que existen. Entonces hemos coincidido en iniciar un trabajo técnico el día jueves 27 de julio en Trinidad. Vamos a estar todos ahí, vamos a estar como ABC Nacional, ABC Beni, para poder hacer inspecciones y ahí avanzar con los diferentes sectores.
4: Se necesita el apoyo de la gobernación para ver algunos temas también.
3: Sí, bueno, aquí todos estamos en el mismo equipo, aquí no hay colores políticos, aquí tiene que estar brigada, tiene que estar ABC, estamos ministro, obras públicas, está comité cívicos, gobernaciones, alcaldías. O sea, yo creo que es un momento que después de la confrontación nos tiene que encontrar juntos. Aquí estamos todos del mismo lado y tiene que aterrizar todos los recursos. Es la gestión que nosotros tenemos que hacer ahora, y obviamente nosotros escuchar los problemas, escuchar las críticas también que son importantes.
4: Un tema que se ha puesto hincapié, presidente, es que usted puede estar, que ya se ha comprometido en la ciudad de Trinidad para explicar a la población, a todo el departamento, lo que se está haciendo. Pareciera que no hay nada, pero hemos visto que hay ya recursos económicos comprometidos, por ejemplo, inicialmente, para solucionar algunos temas de emergencia.
3: Bueno, la situación del ABC y del Estado en general es de conocimiento público. No tenemos los recursos, nos han dejado sin recursos, pero no podemos quedarnos en la queja. tenemos que buscar recursos. Es un trabajo que tenemos que hacer de forma conjunta. Ya está concluida la misión de la CAF para el plan de emergencia. Fonplata también está pendiente. Esperemos que el próximo mes, mes y medio, ya esté el programa de emergencia en la Asamblea y vamos a ir informando de todo lo que estamos haciendo con el sector.
5: Agradecido. Primeramente, tenemos una ABC con las puertas abiertas, un presidente que nos atiende, que atiende a todo el país, y hoy lo tendremos en nuestro departamento. Eso es fundamental. Creo que muy pocas veces ha sucedido, ingeniero. Le agradece profundamente. Segundo, está en todas las mesas y en todo el país la necesidad del puente sobre el río Mamoré y en el que se va a seguir avanzando. Como dice el presidente de ABC, esto es una necesidad nacional. El Beni ha demostrado que un departamento de libre tránsito es momento de avanzar, es momento de salir de la crisis. Nos toca hacer en crisis lo que se debió hacer en el mayor, en la mayor bonanza económica. Se van a seguir trabajando, hoy debemos seguir avanzando en el tema de la aprobación de crédito. ¿Por qué? Porque la forma de trabajar en nuestro país es con carreteras expeditas, es con carreteras en mantenimiento.

0: Bien, ahí están nuestras autoridades departamentales, entre ellos el presidente de la brigada, haciendo notar las necesidades del Beni, ¿no?
1: Pero claro, ¿cómo no? Si son varias y justo se han reunido y han unido fuerzas para llevar a cabo estas reuniones y así mostrar, ¿no?, un poquito del Beni, las necesidades que tenemos y que, bueno, ya llegue más recursos acá.
0: Sí, como siempre. Eso, el gobierno dice no tiene plata, ojalá busquen, ¿no? Siempre no, el mismo cuento para nosotros los venianos, pero esperemos, el que no llora no mama. Creo que el 27, ¿no? El 27 se van a reunir acá, entonces eso es muy importante para ver, seguir tratando, porque si vamos al comité
1: mañana cívico, vamos a tratar de tener noticias de primera mano, vamos a hacerle una videollamadita para que nos explique qué es lo que, qué avances hubo, en qué se quedó de acuerdo, qué se va a hacer inmediatamente, quizá qué van a ponerlo un poquito más. Vamos a estar conversando con ellos. Ya tenemos el contacto de Hugo y tenemos el contacto de Satiel Casanova.
0: Ya le tengo la respuesta. Le voy a decir, ¿sabe qué? Estamos de acuerdo con lo que usted pregunta, con lo que usted dice, estamos avanzando, tenemos los proyectos y lo vamos a hacer muy pronto.
1: ¿Dices que van a venir con más de lo mismo?
0: Y que sabe qué, lo que pasa es que el gobierno tiene plata, nosotros acá estamos haciendo las gestiones y por lo tanto vamos a seguir peleando y va a ver usted que muy pronto, así nos van a tener. Ya, pero esperemos, seamos soñadores. Pero lo más importante es lo que se ve también, todo es importante, obviamente, ¿qué pasó en Valle Bien?
1: Es su fiesta.
0: ¿Su fiesta?
1: ¿Sabe qué?
0: Ajá.
1: No fuimos.
0: No fue.
1: Por falta de gasolina no fuimos.
0: ¿Cómo que?
1: Yo quería ir.
0: Política, usted no sé qué. Vamos a la fiesta de Vallivian. ¿Qué pasó en Vallivian? ¿Tenemos el reporte?
1: Tenemos, sí, las imágenes.

0: festivo el 15 y el 16 de julio. El 15 de julio empezamos con nuestra entrada estudiantil, con la participación de los estudiantes, pues, del colegio de aquí de la comunidad. También participan los comunarios en la danza y tenemos invitados especiales como el colegio de la Loma Suárez con su danza de los macheteros, ¿no? Eso, así iniciamos nuestra actividad y en la noche continuamos con una cenita que le hacemos a los invitados, a los que vienen y nos visitan a participar del velorio de nuestra Virgencita del Carmen, que es la patrona de la comunidad, ¿no? Entonces se hace una misa y posterior a eso toda la noche es baile y velorio de la Virgencita del Carmen. Amanecemos y le invitamos con una deliciosa patasca de desayuno. Tenemos al otro día igual tenemos este bautizo, misa y bautizo, y terminamos con la procesión.
1: Bien, ayer empezó, ¿no?
2: Ayer empezó.
1: Y ahora sí.
2: Tiene que haber, sí. Que yo sepa, siempre hacen su corralito para que también haya un...
1: Corral.
2: Su corral, no. Para que haya también
1: corralito el museo de solamente toro. ¿Cómo se llama cuando vienen los...
2: A la siempre cita? Me jalan las orejas porque dice que todo lo hago siempre chiquitito. Chiquitito. Y no es así, a veces no. Hablo con cariño.
1: Mi amiguito, mi amigo, ya no importa, ¿no? Pasamos, digo, ¿no? Bien, ¿nos da para más o todavía?
2: Nos da para comunicarles a todos los que están en sintonía todavía las páginas con las que estamos transmitiendo, claro que sí, y para que nos contacten y nosotros podamos llegar hasta su sector donde usted nos mantenga informado igual, ¿no?
1: Claro.
2: MG Noticias con Romy, el 739-54-701. Ojo al Chargue con mi colega aquí presente, el presentador, con el cual estamos interactuando todos los días. Ajá. 6498-7040. TN Noticias Beni Einar, nuestro querido amigo Einar, que está ahorita haciendo cola para la gasolina. 721-38-232. Red Visual con mi persona, con el 747-2675. Reporte en línea con Jesús Melgar, con el 711-26-103. Capital TV con Edmundo, nuestro operador, que siempre nos aguanta todo. ¡Aguante! El 739-49-994. Esto ha sido un placer estar con todos ustedes. La verdad es que siempre en sintonía con Super FM 101.5, nuestra casa madre, nuestra casa que estamos prácticamente acá todos los días 24/7. Para usted y por usted.
1: Claro, ahí están los de Santa Rosa, en Yacuma, ¿no? Está Adela.
2: Adela, en San Borja, Infórmate Bolivia. Vargas,
1: también Infórmate Bolivia. ¿Quién más?
2: Noticias Marván.
1: Ya.
2: Y el Quillacoyeño.
1: De Tarija, ¿no? De Tarija, que es de Cochabamba.
2: Así
1: Quillacoyo.
2: Es.
1: Joaquín Almaraz. Tiluchi, creo, de Baure, Guacaraje, ¿no? De
2: Guacaraje. Bueno, lo importante es que la familia de Voces en Línea está ahora más latente que nunca, está para servicio suyo, y usted puede también contactarnos a través de los teléfonos ya mencionados, donde el cual nosotros estaremos ahí para usted y por usted, ¿no?
1: Sí, señora, ¿no? ¿No vamos todavía?
2: No, yo creo que ya es tiempo, ya son las 11:56, tenemos que ir a recoger también
1: no,
2: a los babies.
1: No, tengo que ir a hacer usted, pues, no. ¿Por qué siempre de qué? Todo, que tengo que ir allá, que tengo que ir allá.
2: No, ¿por qué todo lo que es negativo?
1: Si fuera mujer pública usted, ¿no?
2: No. No ponga palabras en mi boca que no dije.
1: No, estoy diciendo, ¿cómo fuera si fuera funcionario usted? No, diciendo, no. ¿Qué le gustaría ser usted? ¿Concejal? ¿Asambleísta? ¿Asamblea a nivel departamental? ¿Concejal a nivel de Trinidad?
2: No, por lo pronto sí, concejal.
1: ¿Concejal?
2: Sí.
1: ¿Le interesa los 900?
2: Se gana bien.
1: Bueno, no vamos. Dios mediante, mañana, siempre en este horario, en nuestro colega Edmundo Gastón, muchas gracias, excelente trabajo. A usted que nos sigue, a Romy también desde la ciudad, Einar
2: Montero, que está
1: Montero,
2: ahorita.
1: Montero, ¿no?
2: Claro que sí.
1: ¿Y por qué no nombra este gatito? Jesús.
2: Jesús Melgar.
1: Jesús Melgar. Porque,
2: bueno, pues, ¿qué vamos a hacer con gato? A ver, tenemos que charlarla.
1: Mándale un saludo, saludo ahí a nuestro amigo.
2: Saludo.
1: No, Jesús Melgar. Y a todos ustedes que nos ven en muchas partes del mundo, muchas gracias, de verdad. Nuestro cariño, nuestro respeto para todos ustedes. Los residentes que están en todo el mundo, los venianos, gracias, de verdad. Como ustedes quieran, están las páginas ahí, pueden mandar su mensaje. Hoy en la noche voy a revisar a ver cuántos son los que nos siguen, cuántos son los que mandan
2: saludos. Sí,
1: salud.
2: Son varios, ya ¿no? Sumado
1: hay
2: la familia de Voces en Línea.
1: Mañana viernes, por si acaso, ¿no?
2: Es viernes y el cuerpo lo sabe, así que capaz y tengamos aquí invitados especiales para que nos deleiten con su música.
1: Viernes debe ser el día de trabajo para empezar lunes con buen pie, ¿no? ¿O no?
2: El viernes, fin de semana.
1: ¿Por qué le acostumbraron así? Viernes ya está aquí nomás, digamos.
2: No. Es que el fin de semana es para la familia también.
1: ¿Ah, sí?
2: Claro.
1: ¿Y qué? ¿Toda la semana no está con su familia? ¿Dónde para usted?
2: No, pues es que toda la semana uno para ajetreado. Para en su trabajo, para en su oficina.
1: ¿Y Gastón trabaja todos los días para con la familia todo el día?
2: ¿Para con quién?
1: Con su familia. Ahorita llega, usted se une con su familia.
2: Yo sé, pero es diferente.
1: ¿Y usted dónde se va a
2: Es diferente cuando estás
1: fin
2: de semana con tu familia, paseando, comiendo rico, cocinando quizás en casa, haciéndole el desayuno, el almuerzo, la cena.
1: Y Ina está llegando y ha ido a ver a su familia.
2: Sí, pero... Y no dejó colgado.
1: ¿Cómo eso?
2: Bueno,
1: yo no sé
2: muchas gracias por estar siempre en
1: sintonía.
2: Le
1: vamos a una semana para que vea a su familia una semana.
2: No. Fin de semana, cuando yo vivo en familia, es para disfrutar.
1: Ah, ya.
2: Para no estar todo el tiempo pegado al teléfono, papito, mamita.
1: ¿Y quién dijo que usted ocupa el teléfono para hacer?
2: No, es que también se trabaja por teléfono. Nosotros trabajamos por teléfono.
1: Familia,
2: a eso me voy. El fin de semana tiene uno que desconectarse de todo.
1: ¿Ah, sí? Ya.
2: ¿Cómo disfrutas a tu familia si no?
1: Yo todo
2: ¿Cómo
1: lo
2: disfruta
1: día.
2: Usted con su familia?
1: Yo todo lo digo.
2: ¿Todo lo digo?
1: Sí, en la mañana, al mediodía, en la noche, todo el día.
2: No, es muy diferente, amigo.
1: ¿Cómo?
2: Muy diferente, muy diferente. Fin de semana uno tiene que relajarse.
1: ¿Y la demás semana no le da cariño y amor a su familia?
2: Obvio que sí, obvio que sí, en cada momento... Pero no es lo mismo.
1: No, yo estoy hablando
2: no
1: de
2: es
1: no,
2: lo
1: no,
2: mismo. No es lo mismo.
1: Pero usted le gastó tanto dinero, ahí te va haciendo con su hijo, va a ir al colegio, está con su hijo conversando.
2: Estás todos los días y bla, bla, bla, charla, pero no es lo mismo con el ajetreo de tu trabajo. Hay veces te llevan mil y n cosas, digamos.
1: ¿Por qué se queja de la vida usted?
2: No me quejo de la vida, entonces, pero estoy
1: ya, mejor
2: tratando
1: mañana
2: seguir. De hacerte
1: gracias una vez más por seguirnos. Dios me los cuide, Dios me los bendiga. Una vez más, con este corazón abierto, decimos buenas tardes,
2: buen provecho,
1: permiso.
2: Esto fue Voces en Línea.

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1: Con nosotros, el señor Cristian Castro.
2: Presentación, muchas gracias.

0: ustedes no pueden con nosotros.
1: Y ustedes lo saben.
0: Los Navy Seal del movimiento. Javier Químico, Steven Linares.
1: Indica, Steven.

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con ustedes el señor Marco Antonio.

0: se puede. Gracias, mi amor. Gracias.
1: ¡Eso! ¡Bravo!
0: Gracias, mi amor.
1: Gracias, mi amor. ¡Gracias, amiga! Hasta que se me hizo mi lluvia dorada. Muchas, muchas gracias. Gracias por invitarme, güera.

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1: Este es mi pecado. ¿Cuál es el tuyo?
2: Mi pecado eres tú.